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0: Muchas gracias. Siempre que voy a cantar una canción de Silvia Resach, me da la impresión que está como flotando por el espacio, ¿verdad? Como que está de alguna forma presente, escuchando qué han hecho sus palabras, por dónde se van a alojar en nuestros cuerpos, por qué sitio, para ella mirar y ver y decir, ah, eso fue lo que yo quise.
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0: Mira quién llegó, el compay Modesto.
1: Compay Pedro, saludo.
0: Saludo, compay.
1: ¿Qué tienen por ahí?
0: Aparte de arroz con gandules, carne frita y una bebida caliente en la cocina, la familia de las cuerdas puertorriqueñas.
1: Entonces vamos a oír cómo suenan sus instrumentos.

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1: Un día lluvioso y frío, en una calle en San Juan, saliendo de un restaurante cerquita de un cabaret, en una esquina miré a un triste viejo agobiado, temblando del frío, mojado sin tan siquiera un abrigo. Un perro que era su amigo, solo se hallaba a su lado. Mi corazón doblegado por aquella triste escena, no soportó más la pena y al lado del viejo fui. Un cigarrillo le di y le dije, tenga abuelo. Aquel llorando al cogerlo agradecido me dijo, mil gracias hijo. Hace tiempo no fumaba. Sabe, antes a todos les pagaba porque dinero tenía, pero ya ves, llegó el día que hasta la amistad se fue. 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Yo entonces le pregunté, señor, pero ¿no tiene usted un familiar, algún pariente, un hermano? Y me contestó el anciano, así llorando al hablar. Sí, hijo, tuve un hogar, tuve hijos y una esposa, pero ¿para qué hablar de estas cosas que solo te harán llorar? Ya no puedo regresar a mi pueblito querido. Mis hijos, ay, mis hijos habrán crecido hundidos en el dolor y tan llenos de rencor por mí que fui tan cruel padre. Yo los dejé con la madre y allí jamás regresé. Ahora comprendes por qué vivo triste y solitario. Todos son mis adversarios y mi angustia es tan inmensa que sufro y me da vergüenza haber sido como fui. Nunca se apartan de mí. Les echo la bendición. Y si en alguna ocasión con mis hijos me encontrara, con el alma les gritara, perdón, mil veces, perdón. Fue tan grande mi emoción que no pude soportar. También comencé a llorar y en lágrimas dije al hombre, señor, dígame su nombre. Mire que saberlo ansío. Y allí temblando del frío, el viejo me contestó. Tadeo, Tadeo me llamo yo, hijo de Conrado Ríos. Que tú eres Tadeo, hijo de Conrado Ríos. Levántate, padre mío. Mírame, mírame a los ojos fijos. Yo soy Polito. Tu hijo, tú vives en un error. Yo no te guardo rencor del pasado. No hagas caso. Ven, refúyate en mis brazos, te daré abrigo y aliento. Si hace tiempo este momento deseaba estar contigo y hoy Dios te encontró conmigo para que veas la verdad. Por esta felicidad, juntos vamos a brindar. Yo te llevaré a mi hogar y verás tus nietecitos. No sabía que mi viejito padecía del corazón. Fue tan grande la emoción que entre mis brazos moría y moribundo me decía, hijo, perdón, mil veces, perdón.

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0: Eso es todo. Saludos, mi gente. Muy buenos días tengan todos. En vivo desde Radio Sol 1090 para todo el suroeste de Puerto Rico. Estamos allí, ready to go, acompañándote. Hoy es jueves 20 de agosto del 2026. Estamos en vivo desde Radio Sol para todo el suroeste de Puerto Rico y para el resto del país por TuneIn, MyTuner Radio, Sino Radio y ahorita por live también por el Facebook Live. Así que, señores, por todos lados nos puedes ver. Por todos lados nos puedes ver. Usted mire pendiente a Radio Sol 1090. Este que le habla y le saluda Rubén Mallorquín. Así como tú lo estás escuchando, este mimito que está aquí. Ave María. ¿Qué hay para hoy? ¿Qué hay para hoy? Pues mire, muchas cosas pasando, ¿verdad? Pero tengo mucha historia también. Muchas historias y muchas cosas que usted, yo sé que se la va a gozar. Y tengo una sorpresa. ¡Ey! Traigo una sorpresa por ahí. Digo, algo bonito, algo agradable. Así que esté bien pendiente ahorita para que usted sepa la que hay. Que eso es importante, saber qué es la que hay. Bueno, señoras y señores. ¿Y qué es lo que está pasando en Puerto Rico? Pues mire, como les dije, muchas situaciones pasando específicamente con esto de la energía y demás. Están pasando situaciones que yo espero que se resuelvan más que nada. De verdad que sí, yo espero que sea de esa forma, que se pueda resolver. Ay, Virgen Santa, eso del CT scan está del cara. Entre tantas cosas, tengo temitas de salud para cuidar la digestión ante el calor. Tengo por aquí cuán importante es la compra de los adultos mayores en Puerto Rico a través de online, a través del el internet. Hay una medida que está haciendo la Cámara de Representantes y los senadores para hablar con Donald Trump. Le dijeron, no, yo voy para allá, Donald Trump, sí, por favor. Ya mismito vamos a hablar contigo, le van a decir a Donald Trump desde Puerto Rico. ¿Qué será? Tú te preguntas, pues yo ahorita, te digo ahorita. Oye, hay un comportamiento de los hombres ante las mujeres. Ya usted verá de qué ser. Los hombres son unos santos, dicen aquí. Hay un espectáculo lunar que viene pronto para Puerto Rico. Yo le saqué una foto a la luna antenoche. Anoche iba a sacarle foto y se me olvidó. Se veía como roja, preciosa. Oye, la sequía no solamente toca a Puerto Rico, hay otras partes que están en las mismas situaciones. Vamos a hablar sobre eso. No podemos predecir también lo que es un terremoto, pero un experto habla sobre el tema. Un caso insólito. Insólito, mi gente. Un caso insólito en un hospital. La persona iba. Esto está brutal. La persona iba a someterse a un procedimiento, pero se encontró con algo. Ay, mi madre. Hay que tener un judge, esto está brutal. Todo eso y mucho más hoy en vivo a través de Radio Sol 1090, despertando con Radio Sol. Muchos temitas chéveres, a mí me gustan estos temitas, me dan gracia a todo este tema. Y hay de todo, hay cosas serias, pero también no tenemos que reír. Y la sorpresa, la sorpresa preparándonos para el 30 de agosto que tenemos el Jar Sale aquí en los predios de Radio Sol, Villa Tabara, predios de Radio Sol 1090 AM. 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Ahí tengo muchos maniquí buenos, mi gente, maniquí de teens y de toddlers. Teens son de tamaño jovencito y tamaño niño. Tengo muchos de esos y eso funciona para ponerle ropa en tu casa, para poner algún tipo de decoración en tu casa. Las personas que vayan a tener negocio, para lo que sea, la base de metal sólida, fuerte, firme, los brazos desmontables y el material del maniquí es excelente. Así que, sí, bueno por demás, ya lo saben, mi gente. De hecho, pues ya hoy me separaron unos cuantos ahí para. Ya usted verá. Hay mesa, máquina de popcorn, muchos platos. Hay vajilla. Vajilla de Portugal, portugués, buenísima, mi gente. Vajilla portugués, buenísima. Fina, a un precio por el piso, literal. Hay un rooftop bag, rooftop bag. Es una bolsa para trasladar cosas en el techo del carro, pero para que no se te dañen, tú utilizas ese aparato que cubre todo lo que tú pones encima del carro. Es buenísimo, está nuevo, no se ha usado nunca y recién comprado. Y eso tiene un costo de 200 y pico pesos, más sin embargo, se va a dar en mucho menos de 100. Así que aproveche todo esto, especiales que son jerseys, son cosas buenas. Hay otras cosas que son, ¿verdad?, de uso cotidiano, que te cuesta, qué sé yo. Hay artículos desde un peso, 5 pesos, 7 pesos, 10 pesos. Va a haber de todo. Y va a haber hasta una mesita especial por allí. ¡Ey! Una mesita especial. Doña Lucy tiene un montón de artículos para la venta. Hasta camas, me parece que tiene Lucy. Muchas antigüedades también. Vamos a tener por ahí. No quiero decir el nombre, no sé si, ¿verdad?, si ya quiera decirlo, pero si quiere lo puede decir. Vamos. Ay, espérate. Las noticias se me fue. Pero vamos a tener. Vamos a tener también a. Espérate. Ahora. Vamos a tener también por ahí una mesa de una tienda que va a tener cosas de descuento de lo que se cerró. Pues van a venderlo, muchas cosas más aquí el 30 de agosto. Así que no se lo pierda, va a estar bueno. Desde las 8 de la mañana en los predios de Radio Sol 1090 AM. Aquí los esperamos a todos ustedes. Mientras, amigas, amigos, vamos a los titulares de las noticias. Vamos para allá y con la compañera Jessica. Vamos a los titulares de las noticias a esta hora de la mañana.
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0: Y pasamos rápidamente los micrófonos a la compañera Jessica López Martínez. En efecto, sí, Jessica, se puede comprar el libro de colorear ese día y los boletos para la obra Me enamoré de un burro en Laja, que es Sueño de una noche de verano, la versión de acá nuestra, Me enamoré de un burro, una comedia buenísima. Así que también usted lo puede ver, puede comprarlo ese día, Jessica. Y hay una mesita por ahí especial, ¿qué tú crees, Jessica?
1: Pues mira, Rubén, me enteré ayer, increíble, pero cierto, se la sabe toda. Oye, tremendita. Sí, me enteré ayer que vamos, mi mamá va a tener una mesita por allí. Así que gracias por la oportunidad, a doña Lucy, a ti y a las personas que estén organizando, ¿verdad? Esta, ay, ay, ay, sí, es tremendita. Mami, le encanta trabajar, mire, es tremenda. Así es que estará con una mesita por allí con cositas de lo que tenemos por allí, de Smile Shop y de todo lo que ella haya decidido, porque fue que me enteré ayer, así que para que usted vea. Ajá, buenos artículos, sí, todos, porque yo he participado, he comprado cositas en otras ventas que ustedes han realizado allí y me he llevado cosas buenas. Y me encanta la dinámica, así es que creo que van a ser tres mesitas muy buenas, claro que sí. Doña Lucy, de tercera llamada, o Rubén, y claro está, entonces Cruzita y las cositas de ella y de Smile Shop, así que no sé quiénes más vayan a participar, pero de verdad muy bueno, me encanta esto y nada, esperamos el apoyo de todas las de personas, así que agradecida por esa oportunidad, va a ser muy muy bueno, siempre productos de calidad y obviamente pues me gusta preguntar eso sobre los libros porque me interesan, así que desde que lo escuché rapidito en un live, me interesan, siempre recuerdo que mi sobrina encantada, quedaba encantada con el libro de poemas de Janfra de Armas y desde ese día pues ella siempre me dice cualquier cosita que ellos hagan, que sea así el libro, me interesa. Así que ya sabes para quién va uno de ellos. Así que para los Estados Unidos va uno de esos libritos. Así que gracias Rubén. Y los boletos, importante. Yo vi por allí los reels de ustedes, ajá, vi al profesor Cintrón, vi por allí a Luis, vi al otro chico, vi los reels y verdaderamente bien cómico, bien chévere, y eso es lo que le hace falta a la gente, reírse de la vida, reírse de las cosas, reírse de las situaciones. Oye, y si se identifican, pues imagínense, no sé cuál es la trama, pero me enamoré de un burro. ¡Ay, Dios santo! Imagínese usted. Imagínese, pero la van a pasar muy bien. Como siempre, magistral, obviamente, de tercera llamada, por eso es que los admiramos, los apoyamos, y son los querendores, no solamente en San Germán, sino de Puerto Rico entero. Y del mundo, porque ya Tercera Llamada ha trascendido fuera de Puerto Rico. Así que orgullosos de ustedes, de verdad, éxito siempre. 7:16, oye, nos quedamos, sí, es que nosotros nos emocionamos. Gracias Rubén por la información y por todo lo demás. Miren, vamos por aquí rapidito, agradecidos como siempre por su sintonía, por todo lo que ustedes siempre se levantan tempranito para escuchar nuestras noticias y nuestras participaciones aquí en Radio Sol 1090 AM. Agradecidos a Papá Dios por un nuevo día más de vida, por las cosas buenas, por las no tan buenas, por lo que queremos cambiar y mejorar, porque queremos ser mejores seres humanos, no mejor que alguien, no, mejores seres humanos. Así que esto es lo que tenemos que aspirar. Y por allí hoy, jueves 20, qué rápido este mes ha pasado, así que jueves 20 de agosto del 2026, vamos rapidito a mencionarles qué ocurrió o qué se celebra un día como hoy, jueves 20, fíjese, hoy es el día número 232 de este año novisiesto, faltan 133 días para finalizar el año. Es verano en el hemisferio norte e invierno en el hemisferio sur. hoy es el día de uno que está por allí, usted quiere dormir y empieza así mismito, ¿cómo hace? El mosquito. Hoy es el Día Mundial del Mosquito. Yo no lo quiero felicitar, pero hoy es el día de él. Así que esto en memoria del doctor británico Sir Ronald Ross, que descubrió que los mosquitos hembras son los responsables de transmitir la enfermedad de la malaria entre los seres humanos. Así que cuando ese médico, un 20 de agosto del 1897, descubrió la relación entre la transmisión de la enfermedad y la malaria y la picadura de los mosquitos hembra, pues mire, fue ese día que se dijo, vamos a hacer este día para que la gente se recuerde de estas enfermedades y puedan prevenirlas. La malaria, el dengue, la fiebre amarilla, el Zika. Para muchas de estas enfermedades no existe vacuna ni cura, y por lo tanto la mejor arma para su erradicación es la prevención de la picadura de mosquitos. Así que importante saber que donde quiera que usted tenga, ahora que estos días están secos y uno dice, ah, es que no viene lluvia, déjame dejar este envase aquí, y de momento empieza a llover y usted no se dio cuenta de que en ese envase perdido allí se quedó y se empezó a llenar, pues mire, allí puede ser un criadero de mosquitos. Así que en una goma, en muchos lugares, en los tiestos de las plantas. Así que usted, importante por demás, precaución para poder erradicarlo. Y hoy, adicional, este día sí que me gusta, porque es una de las cositas que a mí me fascinan. Además de la pizza, pues la gente lo sabe, que a mí me encanta la pizza. Mire, las papas fritas. ¡Ay! Hoy es el día de las papas fritas. Así que es uno de los snacks más deliciosos y crujientes populares en todo el mundo. Puede ser con ketchup, sin ketchup, con la salsita que usted quiera, porque ahora le ponen hasta quesito. Y las papas fritas son el mejor acompañante en cualquier lugar. ¿Quién no se ha comido un pastelito puertorriqueño con unas papitas fritas? Un arrocito blanco, unas habichuelitas y mire, papitas fritas. Así que un hot dog para los cumpleaños y estas actividades y papitas fritas. Ahora le llaman hasta papitas locas. Así que lo importante es que ha evolucionado el menú con las papas fritas, papas a la francesa o papas, mire, como usted las quiera. Pero lo importante es que las disfrutes. ¿Sabía usted que en la ciudad de las Brujas, Bélgica, existe un museo de la papa frita? Sí, un museo. Y según el libro Guinness de récords mundiales, la orden de papas fritas más grande en la historia pesó 454.95 kilos y fue preparada para el 20 de septiembre del 2014 en Twin Oaks Farms. Así que esto fue en Idaho, para que usted vea. Y no todas las papas saben igual. Por eso por ahí hay alguien que hace su promoción de papas fritas diciendo, las nuestras son las mejores, las más crujientes. Así que gracias a Thomas Jefferson, el presidente, las papas fritas se introdujeron en América en el año 1801 y sorprendió a sus invitados con ese alimento durante una cena en la Casa Blanca. Así que para que usted vea, algo como las papas fritas comenzó allí y luego todos nosotros, los plebeyos, hemos estado disfrutando de lo rico y sabroso, crujiente, que son las papas fritas. Así que a disfrutarlas. 7:21 minutitos y rapidito por aquí con nuestras noticias. Mire, compras en línea en Puerto Rico llegan acá a 1,000 millones. Ok, usted vea que mucho nos gusta comprar. Peligro, advertencia de calor, peligro elevado de incendios. Otra noticia que hoy nos ha llegado, mire, no deje dinero de vehículos, robaron $7,500 en efectivo y una computadora. Y en Corozal asesinan a joven y dejan otros 4 heridos. Vamos rapidito a nuestras noticias locales.
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1: Escuche lo siguiente, compras en línea en Puerto Rico llegan a casi los 1,000 millones. Así que lo está escuchando bien. El estudio reveló que los consumidores de 55 años o más son responsables de casi una cuarta parte de este gasto. Con esta cantidad, casi los 1,000 millones de compras digitales, los consumidores en Puerto Rico gastaron un estimado en compras en línea durante el año pasado. Esto según datos del 2026 de SME Digital Trends Study. Del total de compras en línea, los consumidores fueron aproximadamente de 55 años o más y fueron los responsables de comprar cerca de la cuarta parte del gasto digital total. Así que 4 de cada 10 personas tienen 55 años o más, así que el 38% de la población, y de ese grupo, 1,000,000 son usuarios de medios digitales. Así que según el estudio, el 38.4% de las personas entre 55 años y 64 años y el 29.5% de los mayores de 65 realizan compras en línea actualmente. Así que para que usted vea qué mucho nos gusta comprar. En un segmento se dice de 55 a 64 años, la mediana de compras anuales superó la mediana de compras para los consumidores en Puerto Rico. Así que eso lo indicó Anitza M. Cox, directora de Análisis y Política Social de Estudios Técnicos de esa firma que hizo este estudio. Los productos, pues claro, hay gente que le gusta comprar piezas de autos, accesorios de autos, accesorios eléctricos, productos relacionados con la salud y la belleza, ropa, zapatos, accesorios, artículos del hogar y de limpieza. Así que Amazon y Temu figuran en los sitios de compras favoritos. Usted, yo, todos estamos en esa lista de personas que hemos estado comprando. Oiga, mucha precaución. 7:24 en Radio Sol 1090 AM. Oiga, y escuchen, Guánica, lo ingresan a la cárcel por robar artículos dejados dentro de unos vehículos en Guánica. Así que agentes de la policía de Puerto Rico adscritos al Grupo A de la Comandancia de Ponce llevaron a cabo una investigación que culminó con la erradicación de cargos por parte de la Fiscalía por el artículo 182, apropiación ilegal agravada del Código Penal de Puerto Rico contra Nelson Tirado Sánchez, de 32 años y residente de Guánica. De acuerdo a la investigación realizada para la fecha del 25 de junio, del 2026, el imputado se apropió ilegalmente de objetos extraídos de un vehículo de motor valorados en $800. Este caso fue consultado por el agente José Santiago y con la fiscal Alexandra Aulet, quien instruyeron la erradicación de cargos mencionados, y la prueba se presentó ante la juez Ginny Vélez del Tribunal de Ponce, quien determinó causa fijando una fianza de $3,000, la cual no prestó, siendo ingresado en el complejo correccional Las Cucharas en Ponce, y la vista preliminar fue pautada para el 1 de septiembre del 2026. Oiga, y 7:25, allanamiento y arresto por sustancias controladas en Villalba y Juana Díaz, como parte de los planes de trabajos establecidos por el negociado de drogas y narcóticos de la Policía de Puerto Rico. Durante el día de ayer, agentes de la División de Drogas de Ponce llevaron a cabo un plan de trabajo donde se diligenció una orden de registro y allanamiento a una residencia en barrio Vaca, sector La Sierrita, en Villalba. Como resultado del mismo, en el lugar se arrestó a Alexander Alvarado, de 48 años, Gamaliel Santiago, de 45 años, ambos residentes de Villalba, ocupando la siguiente evidencia: 110 bolsas de cocaína, una bolsa con picadura de marihuana, 598 gramos aproximadamente de polvo de cocaína, una balanza parafernaria, millares y bolitas de endecar, dos cargadores, 71 municiones, .40, y el total de $7,914 en efectivo. Por otro lado, en el barrio Singapur de Juana Díaz se arrestó a Aileen Ortiz, de 45 años, a la cual le fue ocupada cocaína, fentanilo, marihuana y dinero en efectivo. Estos casos serán consultados con el fiscal de turno para la erradicación de los cargos correspondientes. 7:27 en Radio Sol 1090 AM y escuche, roban $7,500 en efectivo y una computadora valorada en $3,000. Esto estaba en el interior de un vehículo en el pueblo de Toa Baja. Así que agentes de la policía de Puerto Rico adscritos al precinto de Levittown investigaron una querella de apropiación ilegal reportada durante la tarde de ayer en el establecimiento del centro comercial a la Orden Shopping Plaza en Toa Baja. Según la información preliminar, el querellante informó que dejó estacionado su Nissan Titan del año 2019 en el lugar antes mencionado y al regresar se percató de que alguien le ocasionó daños en uno de los cristales y obtuvo acceso al interior apropiándose ilegalmente de $7,500 en efectivo, una computadora MacBook valorada aproximadamente en $3,000 y una chequera. Así que el caso fue referido a la División de Propiedad del Cuerpo de Investigaciones Criminales CIC de Bayamón para continuar con la pesquisa. 7:28 y asesinan a joven, además dejan a otros 4 heridos. Esto ocurrió en Corozal, Puerto Rico. Un joven fue asesinado y otros 4, entre ellos 2 menores, fueron heridos de bala a eso de las 9:26 de ayer miércoles en la PR 142, intersección con la PR 159 en Corozal. De acuerdo con la información preliminar, una llamada a través del sistema de emergencias 911 alertó a la policía sobre la situación. Al llegar los agentes a la escena, localizaron a Jesús de Rivera Malpica, de 20 años, que presentaba múltiples heridas de bala. Este fue transportado a un hospital del área donde posteriormente falleció. El médico de turno certificó su muerte. En relación con los hechos, 2 menores de 16 y 17 años y otros 2 jóvenes de 18 y 22 años resultaron heridos, quienes fueron transportados a una institución hospitalaria para recibir atención médica. Al momento, los perjudicados se encuentran en condición estable. La División de Homicidios del Cuerpo de Investigaciones Criminales CIC de Vega Baja, en unión al fiscal de turno, se hizo a cargo de la investigación para esclarecer las circunstancias en que ocurrieron los hechos. Oiga, 7:29 y vamos rapidito a nuestras noticias nacionales.
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1: En noticias nacionales, avión habría colisionado con un helicóptero en aeropuerto de Pensilvania. Se reportó en el día de ayer una colisión entre una aeronave y un helicóptero en las instalaciones del aeropuerto Carlisle en Pensilvania. De acuerdo con los primeros reportes disponibles, el incidente habría dejado múltiples personas heridas mientras los equipos de emergencia se movilizaron hacia el lugar. La información se encuentra todavía en investigación y lo que se tiene de forma preliminar es que no se había confirmado oficialmente la cantidad de personas afectadas, la gravedad de sus lesiones, pero las autoridades continúan todavía al día de hoy trabajando para establecer esas circunstancias exactas que provocaron dicha colisión. Estaremos informando tan pronto se tenga más sobre esta investigación. Oiga, y 7:31 en Radio Sol 1090 AM y Noticias Nacional. Escuche lo siguiente. Viajar en avión se vuelve un riesgo para algunos de los inmigrantes, así que tomar un avión para viajar dentro de Estados Unidos parece uno de los hábitos más rutinarios, pero abogados de inmigración están advirtiendo que la práctica está generando temor entre los inmigrantes y recomiendan tomar precauciones para viajar, incluyendo aunque sea dentro del mismo territorio en los Estados Unidos, ya que personal del ICE se encuentra siempre en vigilancia y obviamente si usted no tiene los papeles al día, pues va a pasar tremendo contratiempo y mal rato. Adicional, a las 7:32 en Radio Sol 1090 AM, ¿quiénes son los candidatos que se enfrentarán por la gobernación de Florida? Pues mire, la contienda electoral por la gobernación de Florida quedó definida para los partidos. En las primarias, los votantes republicanos eligieron a Byron Donalds como un candidato a liderar el estado, mientras que los demócratas se inclinaron por David Jolly para encabezar la candidatura a la gobernador del estado, un puesto que actualmente ocupa un republicano, Ron DeSantis. Así que veremos cómo sigue esta situación. Oiga, y a 7:32, vamos rápidamente a las noticias internacionales.
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1: A las 7:33 en Radio Sol 1090 AM, muere el director de inteligencia de Ecuador en un accidente de helicóptero. El director general del Centro Nacional de Inteligencia de Ecuador, Michel Sensi Contugui, su esposa y 5 ciudadanos de Estados Unidos murieron en un accidente de helicóptero, esto en Kenia, en el día de ayer. Había 7 personas a bordo de la aeronave cuando se estrelló en la mañana en el monte Ololowe, en el centro de Kenia. Esto según lo mencionaron y confirmaron las autoridades de aviación civil del país. 7:33. Oiga y escuche lo siguiente. Vacuna contra el cáncer de piel supera ensayo de fase avanzada. La vacuna de ARNm de Moderna combinada con la inmunoterapia Keytruda de Merck superó con éxito el ensayo clínico de fase avanzada para el cáncer de piel, según anunciaron ambas compañías en el día de ayer. Esto llevó a un alza del 60% de las acciones del fabricante de vacunas en las operaciones previas y la apertura del mercado. Oiga, 7:34. Y bloqueos y violencia, esto en Michoacán, tras 9 detenciones. La presidenta de México, Claudia Sheinbaum, dijo que los recientes bloqueos en las vías, la quema de vehículos y otros hechos de violencia ocurridos en Michoacán son la respuesta de un operativo de detención de uno o varios objetivos relevantes presuntamente vinculados con el crimen organizado. El Gabinete de Seguridad de México informó que detuvo nueve personas, entre ellas la hija y la pareja sentimental de Horacio N., alias Tío Laco, señalado como el jefe regional de una organización delictiva en Michoacán y Jalisco. Vamos ahora a saber cómo estarán las condiciones del tiempo para hoy.
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1: Y rapidito por aquí, escuche el siguiente. 7:35. El Servicio Nacional de Meteorología emite para hoy jueves una advertencia de calor vigente desde las 10 de la mañana hasta las 5 de la tarde. Se anticipan temperaturas máximas cercanas a los 92 grados Fahrenheit e índices de calor que podrían fluctuar entre 108 grados Fahrenheit y 111 grados Fahrenheit. También estará vigente un peligro elevado de incendios entre las 10 de la mañana hasta las 3 de la tarde para las planicies costeras y pendientes al sureste, así como sectores del suroeste. La combinación de vegetación seca, calor y vientos podría favorecer el desarrollo y la propagación de incendios. Una masa de aire seca acompañada con partículas del polvo del Sahara dominará las condiciones del tiempo y limitará la nubosidad y la formación de lluvias en gran parte de Puerto Rico. El día permanecerá mayormente soleado, aunque algunos aguaceros podrían desarrollarse durante la tarde del oeste debido a los efectos locales en el área. Recuerde, hay mucha bruma y obviamente pues mucho calor. Tenga mucha precaución. Oiga, importante también mencionarles a las 7:36 que todavía hay lugares que se encuentran sin el servicio de agua potable. Usted

0: hoy van a estar trabajando con el cambio del motor y con esos equipos, así que se espera que se pueda corregir durante el día esa avería mecánica. 7:37, yo me despido por el día de hoy, siempre agradecida por escucharnos y sobre todo por su apoyo. Ahora les dejo con mi compañero Rubén Mallorquín, que quiero escuchar esas noticias que están bien interesantes. Apóyenlo en el Facebook Live y sobre todo el domingo vaya por allí al yard sale. Así que gracias, Rubén, excelente día.
1: Oye, gracias a ti, Jessica, gracias a ti. No, esto es una cosa para todo el mundo, para toda nuestra gente linda, la compañera Jessica López Martínez, a esta hora de la mañana, con los titulares de las noticias. Jessica, allí estará el Smile Table, así tal cual, Smile Table. Lo puse ahí, está chévere, ¿verdad? Smile Table. Así que ya lo saben, amigos. Bueno, mi gente bella, preciosa, que está aquí a través de Radio Sol 1090 AM, recuerde siempre... Siempre seguir la página Noticias Alto Perfil, Noticias Alto Perfil en Facebook para que usted se mantenga al día con todo lo que está aconteciendo en y fuera de Puerto Rico. 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Seguro que yes, ya lo saben, amiga y amigo. 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Celebrando el Día de la Papa Frita, pidiendo tu almuerzo con el complemento de papa frita. Échale, pero ajá. Ay, qué ricas son las papas fritas. Qué ricas son. Yo recuerdo que mi mamá, cuando yo era pequeño, obviamente, mami, Dios me la bendiga, freía papitas, qué ricas eran. Ah, gordita. Bien rica. Sí, las de bolsa son buenas también, pero cuando tú las haces en la casa, que tú mondas la papa, la picas, qué rico es. Qué rica, esa es la mejor, esa es lo mejor que hay. Y que quedan, como te digo, quedan gruesas. ¡Ah! Se me hace agua la boca. Uno de pequeño se la comía hasta con huevitos fritos. Yo me lo comía con arroz, la papa frita con arroz blanco, me gustaba ese sabor. Y me lo comía, saben bien diferentes, correcto. Saben distintas, saben. Es que no, como no están congeladas, saben distintas. Ah, no, hoy voy a hacer papa frita. Hey, para celebrar el día de la papa frita. Hay algunos sitios que tú vas y no son las, pero hay otros que son, miren, una chulería. A celebrar el día de la papa frita. Seguro que sí, claro que yes. Bueno, mi gente. De paseo con Emmy se va de gira este domingo 23 de agosto. 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Saldrán del Estadio Rafael Milán Padro en Sabana Grande a las 7:30 de la mañana. 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Ahí es que está, señores. Seguro que yes. Ave María, ¿cómo que no? ¿Cómo que no? ¿Qué pasó aquí? ¿Qué quitaron esto de aquí? ¿Qué será esto? No sé. Anyway. Ahí está, señores. Claro que sí. Claro que yes. A esta hora de la mañana voy a hacer la pausa corta y regreso con temas de salud. Como siempre, me gusta presentar esos temitas que nos ayudan a sentirnos mejor en el día. Y vengo con otros temas, claro que sí. Así que hoy, jueves, pendiente a Radio Sol, porque vengo con un señor que fue para el hospital a hacerse un...

0: Sí. Qué bárbaro. Yo me río porque o haces un procedimiento y se encontró con tremenda sorpresa y lo grabó. Pero con eso vengo ahorita, no te preocupes. Ve, que, mira, ya tú verás. Entre otros temas, ¿verdad? De interés para todo el público, venimos luego de la pausa.
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0: Oye, a esta hora de la mañana tengo que decir, ¿verdad que hay sequía y la sequía está afectando a todo Puerto Rico? Y uno pensará que solamente en el área metropolitana, pero no. O sea, os digo, en otra parte de Puerto Rico, acá también tenemos problemas con el agua. Me están informando que en Rayo Plata, Encarnación, La Plata, La Jícara, estos sectores se encuentran sin servicio de agua potable. Ya hace unos cuantos días están los camiones cisternas por el agua, por el área, llevando agua o pasando. Entiendo que están llevando agua, ¿verdad? ¿Verdad? Dudo que estén pasando por ahí por pasar. Así que estoy asumiendo realmente que están deteniéndose o para dar agua o para pasar. Anyway, la cosa es que están sin agua estos sectores. Lo que es Rayo Plata, Encarnación, La Plata y La Jícara. Esto es entre Lajas y Sabana Grande. Llevan ya unos cuantos días sin el preciado líquido. Y señores, para que usted vea, tan cerca como aquí estos sectores que están al lado nuestro están sin servicio de agua potable, incómodo por demás, porque ellos estuvieron también 3 o 4 días sin luz y ahora están, llevan ya varios días sin agua. ¡Ay, mi madre! ¿Por qué pasa esto? No lo sabemos. Yo espero que no sea que los embalses estén secando, porque para este sector llovió, ayer llovió mucho para acá, ¿no? Y yo espero que los embalses nuestros estén bien, pero hay que ser prudente a la hora. Y hay gente barriendo con manguera, déjeme decirle. Hey, gente barriendo frente a sus casas con manguera y lo hacen como para retar la ley, ¿verdad? Como para querer demostrar que ellos lo hacen aunque estemos sin agua y aunque la gente esté pidiendo que tengamos, lo hacen pues son personas que, eso se llama ser un tiene un nombre en la sociedad, tiene un nombre. Así que señores, tristemente, de verdad que sí. Tristemente esta situación, están estos sectores sin agua, yo espero que prontito les traiga algo de agua les caiga, Bueno, en temas de salud tengo por aquí, esto es importante, el verano, una época de alta temperatura, tenemos que cuidarnos mi gente, no podemos caer en la deshidratación, ¿cómo podemos cuidar nuestra digestión cuando comemos, que comamos y estemos bien de salud? Pues mira, en época de calor debes tener en cuenta la hidratación. La mejor bebida y la más fácil de digerir es el agua. Si eres de quienes no le gusta tomar el agüita sola, échale limón o toma agua de coco sin azúcar añadida. Esto le va a ayudar a tu digestión, pero también para hidratarte. Evita alimentos pesados. La combinación de alguna fritura con pique, por ejemplo, eso es fatal. Aunque en Puerto Rico no usamos de usar mucho pique, pero es fatal para tu digestión. Así que no los mezcles. Nada de fritura con pique. Mantente activo. Haz algún tipo de actividad física moderada, ya bien sea caminar, nadar, yoguear. Todo eso mejora la digestión y la seguridad alimentaria. Procura guardar los alimentos en la nevera lo más pronto posible. Un mal manejo de temperatura provoca bacterias en la comida y resulta en una intoxicación. Así que evita consumir alimentos que hayan estado expuestos al sol para que tenga una digestión mejor, mi gente, y sobre todas las cosas para que puedas tener ¿cómo te digo? Para que puedas tener una hidratación correcta en tu cuerpo en esta época de calor que tanto se necesita, porque el calor está fuerte, mi gente. El calor, ese sol está que pica. De hecho, me enviaron una información interesantísima, bien interesantísima, sobre el manejo y cosas de, ¿verdad? Del clima y cosas así. De hecho, si me da tiempo hoy lo voy a mencionar, porque este calor está que pica. Tú sales a la calle y sientes que te pica, ¿verdad? El sol. Así que ya lo saben, amigas, amigos. Nada, vengo con sorpresita por allí, así que esté bien pendiente al live para que pueda ver. Todo bien chévere. Y nada, mi gente, ya mismo regresamos con más en vivo desde Radio Sol 1090.
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0: Vamos arriba, vamos arriba, mi gente. Hoy es jueves, con ánimo, jueves presocial. Preparándonos para el fin de semana. María Sáez, buenos días. Petra Pérez, buenos días. No me lo tomen a mal. No me llamen paján. Bueno, si es un buen jangueo sano, sí.
1: No lo coja personal. Seguimos siendo.
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0: Ya de bambú.
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0: Ánimo, ánimo, ánimo, ánimo, compao, mi gente. Reina, buenos días. Mari, buenos días. Wilda, buen día. Hoy es 20, hoy es 20.

0: Iván Ferreira, buenos días. Eso es todo. Fidel López, buen día. La ra ra ra ra ra ra. Oye, oye, oye, oye. Ay, esta vida, cuando tienes te quieren, cuando no. Oye, jamás en la vida, no se puede, no se puede, señoras y señores. Tenemos que siempre querer a nuestra gente, tengan o no tengan. Lo importante en esta vida es lo que somos como seres humanos, ese don de gente que tenemos siempre, amigas, amigos. Así que bienvenidos nuevamente aquí a Despertando con Radio Sol 1090. Emilio Carlos, buenos días, buenos días. Señores, y hoy vengo hablando de un montón de cosas, pero tengo una sorpresa, espérate, así delante de ustedes lo voy a hacer. Voy a abrir para... No, bueno, ahorita, esto lo dejo para ahorita. Lo mejor lo presento ahorita, ahorita. Que no se me olvide porque a veces yo me voy en mis viajes, no te creas. 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Yamil Barrivera desde Laja, buenos días. Fernando Gelaber, buenos días. María Hernández, buenos días a todos, buenos días. Y empiezo rápido. Tengo una sorpresa que ya mismo voy a sacar de la caja. Ya mismo, todavía, ¿verdad? Pero ya mismo voy a sacar de la... ¿Qué hay en la caja? ¿Usted recuerda ese juego que antes... ¿Qué hay en la caja? Cheito Arroyo, buenos días. Tafne, buenos días. Tafne, Inés Ramírez, buenos días. Dice, desde Sabana Grande, la ciudad del petate. Señores, ahí está en la caja. Ahí está en la caja. ¿Llegó quién? Ah, Fernandito Gelaveres, muy bien. Bueno, voy rapidito con lo que hay para hoy, que tengo cositas que quiero hablar con ustedes, muchas cositas que de hecho quiero hablar con ustedes. Voy a comenzar con algo que yo creo que todos de alguna forma nos podemos sentir, ¿verdad?, interesados en este tema, y es que aparentemente el señor Osvaldo Carlos, quien fue, yo creo que Osvaldo fue fiscal por mucho tiempo, por muchos años, habló con el FBI sobre el contrato de 5.900 millones de billetes, mi gente. No eran dos pesos, era un montón. Y más allá de lo que pueda salir de esto, yo creo que Osvaldo Carlos ahora se da cuenta de que no siempre la gente hace cosas pensando que está quebrando la ley. Y que en muchas ocasiones hay situaciones que la gente hace pensando que es normal, que está bien, que no es nada malo, que no hay la intención de quebrantar la ley, y que muchas veces, hubo mucha gente que tal vez ellos seguían, investigaban, interrogaban, y le ponían de inmediato el sello de culpable, aún sin empezar la investigación, y eso también te deja claro, mi gente, que cualquiera se puede equivocar. José Ramos, buenos días. Cualquiera puede errar. Este señor siempre fue tan honorable y tan recto, ¿verdad? Y él mismo dice, pues, ¿sabes qué? Yo mejor voy a hablar. Y se comunicó, aparentemente fue él quien hizo la comunicación con el FBI. Y está bien que lo haga, pero a lo que voy es que no siempre la gente hace cosas o no siempre la gente piensa. Mire, mi gente, vivimos en un país de ley y orden. Son tantas leyes y usted no sabe todas las leyes que hay. No sabes todas las leyes que hay. Y tal vez tú, sin darte cuenta, como en este caso, que hicieron algo que, pues, hay que investigar a ver qué fue lo que pasó, a ver qué sucedió, porque una persona que ahora no aparece, una empresa que aún le había enviado carta diciendo, mira, nosotros no estamos litigando, y aún así se firma un contrato con gente que no sabe nadie quiénes son, ni son representantes de 5.000 millones de pesos. O sea, son ligas grandes. O yo realmente creo, yo no creo que ellos sean culpables. La oficina TPPO no creo para nada que sean culpables. Ellos pensaban, asumo yo, que estaban haciendo lo correcto o que no estaban quebrantando la ley, a pesar de ser personas que conocen la ley por tantos años. Así que veremos. Él ayer habló, escribió en sus redes sociales. Gladio Olivera, buenos días, saludos. ¿Verdad que él había estado, luego de estar en diferentes medios de comunicación dando entrevistas, ahora va a coger una pausa porque estaba en conversaciones con las autoridades y el FBI? Así que ya veremos qué ocurre con esto más adelante. Es un contrato billonario, no con M, con B, billonario. Y ciertamente, pues, habrá que ver dónde fue que hubo la falla, dónde fue que se cometió el ups y el error. Y vuelvo y repito, yo no creo que ellos sean culpables, pero yo sí creo que ahora ellos van a entender a mucha gente que tal vez ellos investigaban, corrían, que la gente llorando, pero es que yo no he hecho nada malo. Pues mire, realmente no, porque no siempre uno piensa, ¿verdad? Que así que eso se llama empatía. Se llama empatía. Soy Quiñones, buenos días, Gladio Olivera. Gracias por compartir el live. Ustedes, amigas, amigos, compartan el live también para que más gente nos pueda ver. Así que lo más importante de esto es que se aclare y que se encuentre quién es ese señor Johnny Weeks, porque nadie sabe quién es Joby Weeks. Dice Mari, no es lo mismo ni se escribe igual. En una magnitud así tiene que estar bien pendiente. Ay, Virgen del Perpetuo Socorro. No sé si hay que ver mucho dinero envuelto. Es que son billones. Billones. ¿Usted te imagina 5 mil millones? O sea, 5 billones. Los chavos nunca se te van a acabar. Si eres una persona regular, nunca, eso nunca se va a acabar. Digo, esto no era para una persona, era para diferentes empresas, para traer luz a Puerto Rico, que tenemos graves problemas de luz y de agua también. La Jícara ahora mismo, Rayo Plata, La Plata, La Jícara y Candelaria, creo que están sin agua. Esto es entre Sabana Grande y Cabo y Lajas. Están sin agua. Hay problemas de agua por todos lados, mi gente. Esto es increíble. Esperanza Toro, excelente día, excelente día. Espérate, yo voy a presentar ahora esto. Ya hablé de eso, que quería hablar. Ahora voy a presentar esto rapidito por aquí. Sorpresa, sorpresa. Miren lo que tengo aquí. Miren lo que tengo aquí. Miren lo que tengo aquí. Miren qué cosa bella, qué cosa linda. Vean bien. Vean bien. Explora Puerto Rico con las estatuas vivientes. Héctor Fradera, buenos días. Marisol Ramos, buenos días. Alicia Pelati, buenos días. Llegó el libro de colorear de las estatuas vivientes. Lo tengo aquí conmigo. Tengo unos cuantos por aquí para que la gente que esté interesada. Llegué como a las 11:45, que a las 12 yo tengo que arrancar para Hormiguero. Mira esto, qué cosa linda. Esta es la portada. El libro de colorear de las estatuas vivientes, qué cosa linda. Los amigos que están escuchándonos, esta es la contraportada. Le voy a decir rapidito, el libro está en la... Hay tres estatuas vivientes al frente. Tenemos al en la portada tenemos al Portacelli y casitas antiguas al otro lado. Hay el mar, hay flores, hay crayones y está por aquí nuestro jibarito y el Quijote. Y eso es cultura puertorriqueña. Un español... Está la africana y el jíbaro puertorriqueño. Está a $10, vale $10. El libro viene con esta mica, está el libro y viene con esta mica preciosa. Esta mica te da las instrucciones de cómo utilizar y de cómo colorearlo. ¿Por qué? Para que no, ahora está bien, bien de moda dibujar con marcadores. Tú pones la mica debajo de la página que tú vayas a dibujar para que no trasplace para la próxima página. Miren, es gordito, un libro bien gordito, mire. Mire eso, no es un libro finito, mira. Es un libro gordito con muchas imágenes. Le voy a enseñar alguna que otra imagen. Ay, María, anoche fui y lo compró, anoche allá. Dice, está hermoso. Yo lo estoy pintando, me encantó. Muchas gracias, Mari. Hay imágenes bellas de nuestros jibaritos, por ejemplo. Te voy a dar este ejemplo. Tengo aquí, esto es una, son imágenes de verdad que Janfra convirtió en libros de colorear. Ahí están los jibaritos en el Portacelli, mira qué cosa linda. Y aquí dice el nombre, Portacelli San Germán. Ves que tiene información también del lugar donde están ubicados y demás. Es hermoso porque los niños van a estar dibujando nuestra cultura. Van a aprender de nuestra cultura, de nuestras raíces, de lo que es ser puertorriqueño, a la vez que se entretienen con algo tan moderno como un libro de colorear. Nosotros ya llevamos 4 años haciendo libros de colorear. Pero realmente lo hacíamos en una mucha menor escala. Este año nos dedicamos por meses a preparar este tipo de libro y Gianfra trabajó fuertemente para poder convertir cada imagen en una estampa para poder colorear y este es el resultado hermoso, mi gente. Esto es para niños, para jóvenes y para adultos. Como les dije, esto está bien, bien, bien de moda. Ahora mismo todo el mundo está comprando estos libros y demás para poder dibujar y se distraen. Mira, los niños para la escuela les encanta. Para los jóvenes en la universidad se entretienen. Para los adultos les ayuda a mantener el cerebro, mire, activo. Explora Puerto Rico con las estatuas vivientes. Tengo aquí unos cuantos. Si a usted le interese, llegue. No me llegue muy temprano que estoy trabajando, pero llega a las 11:45 que con mucho gusto le vamos a atender aquí a los predios de Radio Sol 1090. Anoche hubo personas que fueron hasta el club a buscar el suyo. Hoy tengo por aquí esto, así que aparecen por allí. De esa forma, pues, tienen la oportunidad de adquirir su libro Explora Puerto Rico con las estatuas vivientes de tercera llamada. Esther Hernández, buenos días. Tafne dice para los turistas. Sí, es bello, es bello. Zoé, pues mira, ya sabes, Zoé. Me llegan más. Esto es lo que tengo ahora, pero me van a llegar más, anyway. Dice Tafne, muy bonito. Se ve educando. Exacto, educando sobre la cultura de Puerto Rico. Correcto. Correcto. Así que ya lo saben, amigas, amigos. El libro, tengo unos cuantos aquí. Rubén Pavón, buenos días. Espero que estés bien, Rubén. Los tengo aquí a las 11:45 puede llegar, vale $10 el libro y con mucho gusto pues le vamos a atender. ¿Está bien? Está bien. Perfecto. Sigo por acá, amigas, amigos. Usted sabe que estamos enfrentando sequía en Puerto Rico. ¡Ey! Sequía que es una cosa que tú sabes, una cosa peligrosa. Pero aquí estamos. Mira, no somos los únicos. Si tú no lo sabías, te vas a enterar ahora. Los grandes embalses de los Estados Unidos se están quedando sin agua. Para que tú veas, mi gente, esto es general. Esto es general. Dice que la sequía que golpea al oeste, suroeste de Estados Unidos está provocando una caída dramática en los niveles de agua de dos de los embalses más importantes, alcanzando cifras que no se veían desde hace décadas. El lago Powell, uno de los principales reservorios del país, continúa perdiendo agua y ya se encuentra cerca de niveles considerados preocupantes para el suministro de agua y la generación de electricidad. En apenas un mes, su nivel descendió cerca de 3.8 pies a más de un metro. ¡Wow, mi gente! Más de un metro. El panorama del lago Mead tampoco es alentador. El embalse más grande de Estados Unidos registra alrededor de 1.039 pies de nivel menos, o sea, 23 pies menos que el que al comienzo de año. En conjunto, esta reserva del río Colorado alcanzaron un nivel más bajo desde el 1957, una situación que mantienen alerta a las autoridades debido a la importancia que tienen para millones de personas en Estados Unidos. Mi gente, wow. La crisis afecta directamente los estados que dependen de estos embalses, por ejemplo, Colorado, Arizona, California, Nevada, Nuevo México, Utah y Wyoming. Pero el problema no termina con el agua. Los embalses producen energía hidroeléctrica para millones de residentes. Si continúa bajando, la capacidad de generar electricidad puede verse comprometida, obligando a recurrir a otras fuentes de energía que pueden resultar más onerosas económicamente. Mientras en Puerto Rico también continuamos enfrentando la reducción en los niveles de los embalses, lo que ocurre en Estados Unidos vuelve a poner sobre la mesa una realidad cada vez más preocupante. El agua es un recurso limitado y las reservas pueden desaparecer mucho más rápido de lo que nosotros creamos. ¡Ay, mi madre! ¡Qué barbaridad, señores! Dice Marisol, aquí lo leí, las noticias internacionales. Está el calentamiento global afectando a todo el mundo, en efecto, mi gente. Este planeta tan hermoso lo hemos, sin darnos cuenta, destruido poco a poco. Le hemos hecho daño. Lo hemos afectado. Señores, así como usted lo está escuchando, lamentablemente, muy lamentablemente, hemos afectado a nuestro planeta, le hemos hecho daño a nuestro planeta. Digo hemos, aunque muchos de nosotros no tengamos directamente que ver, pero consumimos las cosas que se hacen. Crear una batería de celular. Esa batería de celular jala agua que tú no quieras ver, porque eso es nuclear, o sea, eso es energía nuclear. Pero usamos el celular, ¿por qué vamos a hacer? O sea, que indirectamente todos somos responsables, ¿verdad? No es lo mejor, porque se supone que la gente que sea inteligente cree cosas que no nos hagan daño, pero pues es lo que ocurre, es lo que sucede. Así que triste por demás, preocupante en Estados Unidos esta situación. Muy preocupante, muy, muy preocupante. Y ciertamente nos levanta una ¿verdad? Una bandera de levantar conciencia sobre el uso de agua. A esta altura hay gente en urbanizaciones, en barrios, en lugares que barren con manguera. Barren con manguera, mi gente. Y lo hacen como por retar a la autoridad. Eso, realmente lo que hacen es eso. Retando a la sociedad. Mira, yo lo estoy haciendo y qué. Ven a decirme algo. Eso básicamente es lo que hacen. Son unos antisociales. Pero eso es lo que existe. Por eso es que decimos, creen en muchas cosas y son pésimas personas, lamentablemente. Dice Fernando, este planeta Dios no lo bendiga, pero puede pasar con el planeta Marte, el oxígeno y todo se puede escapar del espacio y venir gases dañinos. ¿Puede pasar algo así? Dice Fernando que antes Marte, se cree que Marte antes era un planeta habitable, con oxígeno y agua, ¿verdad? Se sigue estudiando, pero pues, ¿qué vamos a hacer? Dice Mario, horrible, las cosas están malas con el agua, en todo el mundo se están viendo esas vírgenes, señores, ¿cuándo uno pensaría? Y no, y después Mr. T diciendo que el calentamiento global no existe. Teniéndolo ahí, mi gente, a la mano, teniéndolo allí, viendo lo que está pasando en su país, él dice que no existe. Ya veremos qué ocurre, mi gente, pero en efecto está ocurriendo. Y en otro tema que nos compete a nosotros, no lo podemos predecir, dice un experto, pero es inevitable. Experto advierte sobre el riesgo de un gran terremoto en Puerto Rico. Puerto Rico está ubicado en las placas del Caribe y América del Norte, una zona sísmicamente activa que mantiene a la isla expuesta a terremotos de gran magnitud. Eso es así. ¡Elena! ¡Ay, bien! Me salió un gallito. Espérate. ¡Ah! ¡Elena! Ahora sí. Saludo, Elena. El geomorfólogo José Molinelli explicó que los recientes terremotos registrados en Venezuela, Colombia, Indonesia y otros países no significa que haya aumentado de manera anormal la actividad sísmica mundial. Sin embargo, sí sirven como recordatorio de que Puerto Rico no está fuera del riesgo. El especialista fue enfático en que actualmente no existe una forma científica de predecir cuándo ocurrirá un terremoto ni qué magnitud tendrá. Puerto Rico, además, tiene antecedentes de fuertes movimientos telúricos, incluyendo el terremoto del 1787 que pudo haber superado la magnitud 8 y provocó daños en estructuras en toda la costa norte. Ante este panorama, Molinelli hizo un llamado a evaluar con urgencia las estructuras de la isla, especialmente aquellas construidas antes del 87, para identificar cuáles pueden ser más vulnerables y deforzarlas antes de que ocurra un evento de gran magnitud. Dice él, no lo podemos predecir, pero es inevitable que algún día, en algún momento, pueda pasar. Lo que pasa es que puede ocurrir ahora mismo o de aquí a 40 años, pero va a ocurrir. Eso lo sabemos. Y sabemos que cuando ocurra, las consecuencias serán catastróficas. Lo dice el experto, mi gente. No tenga miedo, no se asuste. No tenga miedo. No. Esta información, ¿por qué yo la hablo, mi gente? Porque hay que hablar del tema para acostumbrarnos. Hay que hablar del tema para no asustarnos. Hay que hablar del tema para que no tengamos desinformación al momento en que ocurra. Mientras más lo hables, más lo vas a tener en la mente y más posiblemente, ¿verdad?, mejor va a tomar un evento telúrico como este, que es tan fuerte y es tan terrible. ¿Qué nos resta por hacer? Primeramente, amar a nuestros seres queridos. amarlos, quererlos, olvidarse las peleas, las guerras, los sinsabores. Milly Rodríguez, buenos días. Amarnos, ser un buen ciudadano, no estar atacando a los demás, no estar molestando a los demás, no estar haciéndole bullying a los demás, porque el día que te vayas con las cuentas claras con la gente. ¿Qué nos resta? Prepararnos en la casa, cuidar la estructura, preparar un bultito, tenerlo en un lugar accesible fuera de la casa para poder cogerlo. Ten dos entonces, uno dentro y uno fuera. O sea, son tantas las cosas que hay que tener en cuenta, mi gente. No podemos pensar que esto va a ser un evento que no va a ocurrir. Hay que pensar como que vaya a ocurrir, para estar preparado, no con miedo. Digo, a nadie le da risa un terremoto, ¿verdad? Pero tenemos que ser honestos, mi gente. Vivimos en un planeta así y tenemos que aprender a vivir con lo que está pasando en el planeta. Así que sin miedo, mi gente, pero informados, que es lo más importante. Informados. Lo demás está de más. Usted se tiene que informar. Después que tú te informes, olvídate del resto. O sea, después que tú te informes, tú puedes enfrentar cualquier situación tranquilito, bien tranquilito, bien relax. Así que ya lo saben, amiga, amigo. Oye, ¿saben que ayer estuvimos hablando de un señor, abogado puertorriqueño, que fue allá a decirle, le envió una cartita a Trump? Mira, Trump, te escribí algo, toma. Que mira, quítale la ciudadanía a los que nazcan en Puerto Rico. Bien chulito, ver si tomando decisiones sin consultar con nadie. No sé de dónde él pensó que eso es lo que Puerto Rico quiere, ¿verdad? María Antonia, buenos días. Pero la Cámara radicará una medida para solicitar a Donald Trump y al Congreso de los Estados Unidos la estadidad para Puerto Rico. La mayoría nuevo progresista impulsa esta nueva estrategia para promover la estadidad en Washington. Así que ya lo saben, amigas, amigos, ellos van a estar promoviendo la estadidad en Washington, yo creo. Asumo que es como una contraparte a lo que hizo este abogado en el día de ayer, para que le decía a los Estados Unidos, mira, independencia no, vamos a, no independencia, no nos quiten la ciudadanía, al contrario, denos la estadidad. Básicamente eso es lo que están trabajando en la Cámara de Representantes, para describirle entonces a Mr. Xi, sentarse a la mesa, hey Mr. Xi, por favor, denos la estadidad. Y van a estar hablando con él esas cositas, sí, mi gente, así es. Así es esto, señor. Así que ya lo saben, amiga y amigo. En otro tema, señores, yo me río porque, pues, ¿qué uno va a hacer? No va a hacer más nada. Oye, espérate, que me enviaron aquí algo. Déjame ver una cosa, espérate. Me enviaron algo por aquí. Amén. Anaida Flores, buenos días. Ajá. Ah, muy bien, eso está chévere. Muy bien. Sigo por acá, amigas, amigos de Radio Sol 1090 AM. Déjame buscar algo por aquí para verificar que me enviaron. Que me enviaron. Déjame ver qué es. Ay, Padre amado, pero bueno, tú estás corriendo en las redes, ya sé, bendito, caramba.
1: Bendito.
0: Que no me atrevo a decirlo al aire en radio, aunque está por las redes, ya hace horas. Ya toda la gente tuvo que haberlo visto hace más de 12 horas. Bendito, nos unimos a la pena que embarca la familia de Arielito Lugo. Falleció anoche, yo no lo sabía. Bendito, esto está en la página del compañero en Facebook. Caramba, no sabía que estaba Ariel Lugo. Usted sabe que fue comerciante en San Germán por mucho tiempo, que atendía a mucha gente. Ariel Lugo, lamentablemente, pues tuvo un incidente aparentemente, ¿verdad?, de salud y falleció. Nos unimos a la pena que embarga a toda su familia, a todos sus seres queridos. Un abrazo para todos ellos. Jacob, buenos días. Nereida, buenos días. Ariel Lugo, como vuelvo y repito, comerciante de muchos años. De muchos años, bien buena gente, un hombre muy humilde. Bien buena gente, de verdad que sí. Qué pena, no sabía. Me lo enviaron, no lo había visto anoche. Me lo enviaron. Y pues, nos unimos a la pena que embarga a toda su familia. Desde anoche está corriendo las redes sociales. Así que en paz descanse y le abrazamos en el amor de Papito Dios a toda su familia y todos los amigos y compañeros de Ariel Lugo. Que en paz descanse y que él pueda estar bien. Digo, está bien ya ahora, su familia que pueda estar bien. Condolencias para toda la familia, eso es así, Zoe. Eso es así. Bueno, señores, ahora yo te voy a... No, esto es un caso insólito, mi gente. Insólito, insólito, insólito. Tú te imaginas que tú vayas para un hospital, ¿verdad? Que tú tengas que someterte a una... tengo, sí, fotos. Déjame ver una cosa, espérate. De Arielito, vamos a ver. Vamos a poner la foto para que ustedes puedan ver la persona. Bendito, sí. Me da pena. Buena gente. De hecho, fue cliente de Radio Sol también por mucho tiempo. Por muchos años. Ahí está el buen amigo Ariel Lugo.
2: En paz descanse. Bueno, señores, ahora bien.
0: Tú te imaginas que tú tengas que ir a un hospital porque te tienes que hacer una intervención quirúrgica. A nadie le gusta eso, señores. A nadie. A ninguno de nosotros nos gusta eso. A ti no te gusta, a mí no me gusta, a ninguno de nosotros nos gusta. A ninguno de nosotros nos gusta. Tú vas, ay, no, pero eso no es todo. Tú vas confiado, ¿verdad? Que llegas al hospital y confiado de que en el hospital te van a atender bien y de que está todo en orden y que todo está chévere para la operación que te vas a someter, ¿verdad? Entonces tú de repente dices como que, espérate un momentito, como que las enfermeras se van y tú te quedas como que, adiós, cara. Porque esa, como de repente dejan de entrar al cuarto. Efigenia Ramírez, buenos días. Y él dice, pero qué raro, qué será lo que... qué será lo que pasa. Este caballero fue al hospital. Tenían que bregarle a operarle un pie. Él estaba en la camilla esperando su momento. Ya estaba con la bata de... estaba con la bata de operación y todo eso. Pero se dio cuenta que como que se tardaban un poquito... Por cosas de la vida, rodaron la cortina y él pudo observar hacia el... Ah, está Lucy. Él pudo observar hacia el counter de la enfermera. ¿Usted sabe qué él vio? Que la enfermera estaba viendo un tutorial de YouTube para ver cómo era que se hacía la operación. ¿Qué? Ella estaba viendo un tutorial de cómo se hacía la operación, Carmen Cruz, buenos días. De cómo se hacía la operación, qué poca vergüenza, mi gente. El muchacho lo tuvo que grabar, ¿ok? Lo tuvo que grabar, vean eso, vean eso. Ahí está la enfermera viendo el tutorial de cómo es la operación en YouTube. Mira, yo si me voy a parar del pie me voy corriendo, mira la enfermera. Viendo ahí la... ¡Ay, qué barbaridad! Te aviso yo, mi gente, yo me desaparezco. ¿Qué va? Esto está... mira, esto es una poca vergüenza. ¿Ah? Ariel. Ah, yo te voy a buscar por aquí. Sí, seguro que tú sabes quién es. Mire, mi gente, esto es una cosa increíble. Algo increíble. La enfermera. Sí. La enfermera estaba viendo el tutorial de cómo... De cómo se operaba el pie, qué pantalones, mi gente. Eso fue en otro país, eso no fue acá. De cómo se operaba. Tú te puedes. Mira, yo me voy. Olvídate de la operación de. Me voy cogiendo. El pie se me cura. No, Mari, las enfermedades no operan, son parte del proceso, claro está. Y ella viendo cómo era que se tenía que hacer la intervención, tal vez era como para ayudarle al médico, lo más seguro. Para darle. ¡Ay, Virgen Santa, mi gente! Por eso usted tiene que confiar en el Hospital de la Concepción, que son expertos. Son unos expertos en el tratamiento de los seres humanos. Y ciertamente eso lo que hace es que... Ahí estamos. Eso lo que hace, ¿verdad? Que no, uno vaya confiado. Pero cualquiera. Entonces el muchacho lo graba, bendito. El muchacho lo grabó como quien dice, miren lo que tú estás dando. Yo me río porque se asusta cualquiera. Sach, mira, yo vuelo. Eso fue en Centroamérica. ¡Qué barbaridad, mi gente! ¡Ay, Virgen Santa! Dice que el muchacho se sorprendió cuando vio que la enfermera fue al counter. Viendo en YouTube cómo es así. Ay, qué barbaridad. Qué increíble, mi gente. Qué increíble. Ay, me da gracia porque es que, chacho, mira, a mí se me sana el pie. A mí se me sana el pie. Te aviso yo. Dice Marisa, Dios, si esa no era enfermera, lo más seguro no. Lo más seguro, usted sabe que pues, no en todos los países tienen los mismos cuidados que tenemos acá en Puerto Rico. Y, ¿verdad? Y hay países que, pues bendito, cogerán lo que esté dispuesto a trabajar, quién sabe, ¿verdad? Digo yo, que quién sabe. O era muy nueva también, puede ser que era bien nueva y no sabía. Y dijo, pues espérate, antes de yo meter mano ahí, déjame verificar a ver que yo vaya a poner el bisturí donde va, la inyección donde va, el suero donde... Dice Fernando, yo salgo corriendo a las millas, y yo, te aviso yo. Ay, Dios mío. Efigenio, gracias, buen día. Ay, mi madre, qué cómico, señor amado. Pulpo, buenos días, Pulpo, saludo, un abrazo. Ay, ese que, mire, eso fue un hospital de Centroamérica. Allá posiblemente no tengan tampoco las mismas, mire, uno no sabe, tal vez los mismos adelantos, tal vez no es en la capital y es en un lugar más rural, y tal vez no tienen la experiencia de bregar con ciertas cosas. Uno nunca sabe, señores, uno nunca sabe. De que está cómico, está cómico. De que el muchacho, te aviso yo, mira, me voy corriendo, como dice Fernando, me desaparezco de ahí, se me sana el pie a las millas, quedo ready to go. Ready to go quedo yo. Ay, mi madre, hay que reírse, señores. Hay que reírse, bendito, caramba. Y él lo grabó como quien dice, pues, esto es lo que me espera. Ay, cara. Bueno, señores, hablando de todo un poco, qué risa me dio. Esa noticia me dio risa. Mira, digo, no por el muchacho, ¿verdad? Porque cualquiera se asusta, ¿no? Sino por el incidente. Lo curioso de que, ¿verdad? De que pasara algo así. Nada, señores, hablando de todo un poco, y esta noticia me encanta, me gusta mucho. A mí me gusta, me encanta, me fascina. Se viene un espectáculo celeste en Puerto Rico que se podrá ver, y es un impresionante eclipse lunar. La noche del jueves 27 de agosto, el próximo jueves, mi gente, Puerto Rico podrá disfrutar de un eclipse lunar parcial, tan intenso que por lo menos la luna lucirá como si se tratara de un eclipse total. En su punto máximo, a las 12:12 de la madrugada, aproximadamente el 96% de la luna estará dentro de la sombra oscura de la Tierra. Incluso podrá adquirir un tono anaranjado o rojizo. Y es verdad, porque ahora mismo tiene un tono, una tonalidad rojiza. Anoche yo le iba a sacar foto, pero se me pasó. Se ve preciosa. Dice por acá que el fenómeno comenzará a las 10:30 de la noche, terminará a

y hay más cerca de la luna, y ahí no entiendo eso, estarán zonas asociadas a radiantes de meteoros. Esto lo escribieron mega mal. Por lo que tampoco se descarta la posibilidad de alguna estrella fugaz durante el eclipse. ¡Ay, qué cosa linda, mi gente! Así que ya sabes, este jueves por la noche, mira al cielo. Puerto Rico tendrá una de esas portales que no se ven todos los días. Estas postales, debo decir, que no se ven todos los días. ¡Qué cosa hermosa! A mí me encanta la luna. Me gusta tocarle, sacarle fotos a la luna. Es mística. Es misteriosa, es positiva, nos trae vibra diferente, vibra distinta, nos está velando, nos alumbra en la noche. La luna tiene un significado bonito para el humano, ¿verdad? Así que enhorabuena, yo voy a disfrutarlo. Yo antiel estaba bella y le saqué fotos, la subí al Face, a las páginas y demás, porque me está tan bonita. Y ahora el jueves, lo que pasa es que donde mejor se va a ver es a las 12:12, y usted sabe que yo voy a estar haciendo a esa hora, ¿verdad? En el quinto sueño. Después por la mañana no llego aquí, muchachos, te aviso yo. Pero si antes de, ojalá lo pueda ver, quién sabe, y me quede despierto nada más que para verla. Pero ya yo a las 10 estoy ya yo a las 10 los ojitos ya me están haciendo así, como que no puedo más nada, ya me voy. Sí, me da sueño temprano, es parte de, ¿verdad? Es parte de, pero pues, ¿qué podemos hacer? Parte de lo que hay, amigas y amigos de Radio Sol 1090 AM. Ah, mira esto, de verdad. Bueno saberlo, bueno saberlo, muy bueno saberlo. Hey, ay, Virgen Santa. Bueno, amiga y amigo, esta noticia, esta información, dice, a mí también me encanta la luna. Es que es mística, es mística. Ah, yo, ¿verdad? Aquí pues hay mucha luz. Muchos postes, carros, casas que te interrumpen poderla ver. Voy a tener que buscar un lugar donde verla, que no interrumpa mucho la luz. Me imagino que en casa de Madeline se verá preciosa, porque Madeline vive en alto. Allá se verá hermoso. Dice Tafne, pon la alarma para esa hora para que la vea. Sí, muy buena idea, Tafne. De verdad que sí. Yo como quiera voy a buscar la forma, porque es que es linda. Y también te da buena, de hecho, mi gente, no es embuste, no es brujería, no es santería, no es nada de esas cosas. La luna ejerce sobre el planeta Tierra una energía, gravitación, como usted le quiera llamar. Las aguas del mar se mueven gracias, Fran Rosado, buenos días, a la, Dios mío, es que la palabra se me escapa, la palabra correcta. Es mega, la uso todos los días y cuando la voy a usar entonces se me olvida. La gravedad que ejerce la luna sobre el planeta Tierra hace que se muevan las aguas del mar. Y tú dices, ah, mira las aguas del mar. ¿De qué tú estás hecho? De agua. Nosotros como seres humanos estamos hechos de agua. Hay gente que dice, ay, estoy lunática hoy. ¿Saben qué? Ejerce la luna un comportamiento diferente en nosotros. La ejerce. Nosotros somos agua. La misma presión o energía que llega hacia el agua del mar por la luna, caen los ríos, caen las plantas y también en nosotros los seres humanos y los animales. Eso es física, eso es ciencia, eso no es esoterismo ni brujería. Mira, no, nada de eso, mi gente, eso es ciencia. La luna está atrapada en un vórtice, por así decirlo, alrededor del planeta Tierra, en una área gravitacional. Eddie, saludos, buenos días, gravitacional. Y es exacto, Fernando, la luna es la causante de las mareas, porque la luna ejerce sobre el agua presión y ejerce sobre nosotros como seres humanos presión. Y usted dice, hay gente que dice, yo soy lunático. Sí, es una realidad, somos lunáticos, y puede ocurrir que la luna ejerza sobre ti un comportamiento distinto al resto de la población. Puede ocurrir, mi gente, puede ocurrir. 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Ya lo saben, eso es hoy jueves.

Iné dice: buen día, Rubén. Duerme temprano y puedes verla. Trataré, Inés, trataré. Dice Mari: se está alejando todos los días unos centímetros de la Tierra. Mira, Mari, en efecto, la Luna se aleja un poquito cada vez del planeta Tierra. ¿Por qué razón? Bueno, hay muchísimas razones, pero eso es bien cierto. La Luna se está alejando del planeta Tierra. ¡Ey, mi gente! ¡Ey! Y eso, aunque obviamente tú y yo no vamos a ver un efecto, pero mira qué chévere, me encanta, me encanta. Te digo ahora qué pasó. La Luna se está dejando, mira esto, mi gente, se aleja a un ritmo constante de 3.8 centímetros cada año. Este fenómeno ha sido comprobado científicamente mediante la base lunar, ¿la qué? El láser lunar, debo decir, utilizando reflectores dejados en la superficie lunar. ¿Por qué ocurre este alejamiento? Mire, la gravedad de la Luna atrae los océanos de la Tierra, creando protuberancias en el agua. Como la Tierra gira sobre su eje más rápido de lo que la Luna orbita, adelanta ligeramente a esta marea. Ese abultamiento de agua adelantado empuja gravitacionalmente la Luna hacia una órbita más alta. Padre amado, mira eso, buen pincho, buenos días. Al transferir la energía al satélite, la rotación de nuestro planeta se ralentiza de forma leve, haciendo que los días sean cada vez más largos. Mira, acabamos de encontrar, decía la Biblia, que los días se alargarán, no se acortarán, pero ahora se hacen más largos. Entonces, ¿en qué quedamos? Mira eso, hace miles de millones de años los días terrestres eran mucho más cortos porque la Luna estaba mucho más cerca. En un futuro distante, posiblemente dentro de algunos millones de años, puede que tú y yo no estemos aquí en ese entonces, la Luna estará tan lejos que ya no podrá cubrir por completo el disco solar, por lo que los eclipses totales dejarán de existir. Este proceso ocurre a una escala de tiempo geológica y astronómica enorme, por lo que no representa ningún peligro para nosotros, ¿verdad? Obviamente ahora, pero los que viven en el planeta Tierra en ese entonces, que tal vez no sea nadie, ¿verdad? Porque como está esto. Pero de vivir alguien, pues ellos sí van a enfrentar una situación difícil. ¡Ay, mi madre! Para que usted vea, mi gente, o sea, todo es gravedad. La Luna ejerce una presión sobre el mar, pero la Tierra, como se mueve más rápido, ejerce una presión distinta sobre el mar. El mar se mueve de forma chocante y ese movimiento empuja a la Luna. Esto es una cosa increíble, señores. Anyway, la cosa es que ni tú ni yo posiblemente estemos aquí de aquí a un par de millones de años, ¿verdad? Posiblemente. No vamos a estar aquí, así que tú no te preocupes que no lo vas a ver. Mi gente, amigas, amigos de Radio Sol 1090M, tengo otra noticia, pero eso lo voy a decir mañana, está cómica. Mañana la hablo. Hoy me despido, el cantito viene por ahí, el cantito con Lucy Rivera para que usted venda, compre. Recuerde que el 30 de agosto tenemos aquí el Yard Sale para todos ustedes, un evento súper chévere, así que espero a que todos ustedes vengan para acá para que tengan la oportunidad de disfrutar de estos precios, además de que nos ayudan a nosotros a poder seguir creando arte del bueno. Tercera llamada, mira, hay talento, hay estudio, hay experiencia, hay compromiso, hay calidad, lo que no hay son chavos. Y estas cositas yo las hago para poder suplir algunos gastos, ¿verdad? Del grupo de teatro de San Germán, Tercera Llamada, que usted sabe que, y vienen muchas sorpresas por ahí, deja que usted, pero eso lo hablamos luego. Así que, y además Lucy tiene artículos para vender, estará la mesita, la Smile Table estará también por allí, así que usted bien pendiente a todo lo que viene el 30 de agosto, va a ser bien agradable para todos nosotros. ¿Está bien, mi gente? Así que un abrazo fuerte, lo espero mañana desde las 7 de la mañana por aquí, en vivo desde Radio Sol 1090. Eso es así, Fernando, muchos temas interesantes, para eso estamos aquí. Muchos temas chéveres para todos ustedes. A todos los que están cumpliendo años, felicidades. El cantito viene ahora a las 9 de la mañana. Usted tiene una cita con nosotros mañana desde las 7 con Jessica y este servidor.
para despertar con Radio Sol 1090 para todos los que están cumpliendo años a esta hora de la mañana. Y van a cumplir, recuerde, bizcocho con helado, el canto de bizcocho con la bolita de helado encima, eso no puede faltar. Hay helado que es sugar free, no sabe igual, pero sabe bueno y nos hace bien a la salud, que es lo más importante. ¿Está bien? Está bien, mi gente, nos vemos, que tengan excelente mañana.

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1: Las 9.
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0: aquí en el cantito.
1: Eso es todo, amigas, amigos de Radio Sol 1090. Llegó lo que tú estabas esperando, lo que tú necesitabas. Mira, esta es la cura de la tristeza, seguro que sí. El cantito en Radio Sol 1090 AM con los números de la lotería, ¿verdad? Que digo, lo que haya salido hasta el momento. Amigas, amigos de Radio Sol 1090. El cantito para vender, para comprar, para regalar, para dar alguna queja, presentar alguna situación, para lo que usted necesite, para eso está el cantito en Radio Sol 1090, en preparativos y encaminados al yard sale en el 30 de agosto aquí en los predios de Radio Sol 1090. Va a haber un montón de artículos para la venta. Hemos mencionado solamente algunos porque hay muchos artículos para la venta. Para negocios, para la casa, para niños, para jóvenes, para adultos, para todo el mundo, mi gente, a precios justos, a precios justos. Así que usted venga para acá el 30 de agosto que la va a pasar súper bien. Al momento, en cuanto a la lotería se refiere, el número que ha salido a esta hora de la mañana es el cuarto premio y el número es el 43.961. 43.961, el número de la lotería que al momento ha salido, el cuarto premio, 43.961. Así que sin más preámbulos, amigas, amigos, nos vamos rápidamente con la voz del cantito y ella es Lucy Rivera. Adelante, Lucy.
2: Sí, buenos días para todos. Buenos días, Rubén. Buenos días a la gente que me está escuchando al lado allá, escuchando la emisora y en el mundo entero. Saludos, saludos, muchos saludos tengan ustedes desde San Germán, en el archipiélago de Puerto Rico. San Germán, la ciudad de las lomas y de las golondrinas. Así que, y venga por acá, por San Germán, y venga por Puerto Rico para que vea lo buenos que somos. También hay sinvergüenza, pero hay de todo en la viña del Señor. Buen día. Está en el aire.
3: Estoy saludando al negro.
2: ¡Epa! El negro. No ha vendido. El
3: programa.
2: No ha vendido las bicicletas todavía, el negro, ¿verdad?
3: Ajá. Sí.
2: ¿Cuántas bicicletas es que tiene?
3: Yo tengo ahí seis.
2: Anda, seis. Tiene una colección de bicicletas ahí. De bicicletas. Tiene una colección.
3: Y
2: la corta brea, ¿ah? ¿Por qué le dicen corta brea? La segunda vez
3: que... La que son de goma fina.
2: La segunda vez que se lo pregunto, pero para que la gente lo oiga.
3: Sí, gracias.
2: Son de goma finitita.
3: Sí, de la fina, de esas que se cogen para coger lejos.
2: Ok, ¿y dónde lo pueden ver o ver para cómo se pueden poner de acuerdo para que el que interese las bicicletas vaya allá?
3: Aquí en Sabana Enea, aquí mismo en la casa la tengo.
2: ¿Sabana Enea, dónde?
3: Entrando por la panadería, y de afuera.
2: Y preguntan por el negro, ¿verdad?
3: Por el negro, sí. Lo conoce rápido.
2: El negro, por la panadería. Ok. El que interese esta bicicleta, que vaya por allá.
3: Gracias, sí.
2: ¿Cómo no? Pues gracias, muchas gracias, buen día.
3: Buen día.
2: Ok, gracias. Bueno, Juven, ¿tú sabes lo que es una bicicleta de esas de cortabrea?
4: Sí.
2: Ah, ¿tú tuviste una?
4: Tuve una, pero es un difícil, por lo menos yo no sabía manejarla bien. me caía, porque la goma es finita.
2: Es bien fina la goma.
4: Mira las millas.
2: Sí, porque dice que para distancias largas. Está en el aire, buen día.
5: Aló, buenos días, Dios la bendiga siempre.
2: Y gracias, ¿quién me habla?
5: Es Morales,
2: yo. Morales, saludo. Oye, yo no te conocía a la voz.
5: ¿Cómo va a ser?
2: Ave María. Sí.
5: Es para ansiar las cositas. Tengo por allí un 4, un piano.
2: Ajá.
5: Tengo también unos focos delanteros.
2: ¿De qué vehículo?
5: Unos focos delanteros para Honda Fit 2007. Unos sprints de Honda Civic 95 y unos sprints para Eco del 2000 en adelante. Y unas camas literas en hierro.
2: ¿Y qué más?
5: Para esas cositas, al 787-267-1963.
2: 1963, ¿cómo no? Pues
5: gracias,
2: ya lo tenemos.
5: Que tenga lindo día, Dios la bendiga siempre.
2: Igual para usted, qué suerte por ahí. No, gracias. Oye, las camariteras son buenos para las casas de campo, cuando uno tiene casa de esas que uno se va, ¿verdad? De campo, que acomoda a mucha gente y porque hasta los grandes uno pone a dormir en las camariteras, no es para nene.
4: A todo el mundo quiere dormir en la de arriba, todo el mundo quiere dormir en la de arriba.
2: En la de arriba yo no duermo, pues si me doy un brinco y me caigo. Yo mejor cojo la de abajo, olvídate. Bueno, pero fíjate, es interesante, nosotros teníamos una vez una casa en el campo y teníamos camas literas. Bueno, porque uno acomoda más personas, como es para esas casas de que uno va de vacaciones, eso es solamente para estar ratitos y bien chévere. Así que haga usted lo mismo, cómprelas y métalas en el campo y ponga un montón de camas literas para que lleve mucha gente para pajandear. Que ya mismo vienen las pajandas por ahí, estamos ya terminando agosto. Estamos terminando agosto, ya esto está al otro lado. Mira, pasó la mitad de agosto. Y después viene septiembre, que ahí vamos a tener la expectativa del tiempo. Que septiembre es el pic, lo más fuerte de la temporada. En octubre ya va calmándose la cosa y en noviembre pues ya hacemos la salchichada.
4: Ay, qué rico, a la gente, ¿sabes que todavía la gente me habla de eso?
2: La salchichada.
4: Me hablan de la salchichada todavía.
2: Allá en Minillas Alto me están pidiendo otra salchichada, vamos a ver cuándo la podemos hacer. Porque es emocionante si el ajo con salchicha es lo mejor que uno come. Cuando tiene hambre, un ajocito con salchicha.
4: Alimentó a Puerto Rico por años.
2: Sí, el ajo con salchicha es algo bien. Nadie se olvida del ajo con salchicha. Y esa gente que tiene chavo, que se creen que comen steak todos los días en los restaurantes y todo, cuando prueban el ajo con salchicha, se dan un atracón que tú no tienes idea.
4: No, espera, Lucy.
2: Eso no es de pobre, eso es de todo el mundo.
4: Eso le gusta para todo el mundo.
2: A todo el mundo le gusta el ajo con salchicha. Es más, yo voy a hacer un reconocimiento para la compañía que vende la salchicha. Napo se portó con nosotros muy bien. Napo nos donó salchicha y ajo y todo eso. La salchicha estuvo muy buena. Bueno, estamos en el aire, buen día.
0: ¿El cantito?
2: Sí, el cantito.
0: Es que yo voy a vender unas cosas.
2: ¿Sí?
0: Sí puedo.
2: ¿Cómo no? Ya estás en el aire, querida, dime.
0: Sí, estoy vendiendo cerámica de vieja, o sea, dos jajones. Uh-huh. Estoy vendiendo una mesa de
2: antigua,
0: grandecita.
2: Uh-huh.
0: Estoy vendiendo camas de esas viejas antiguas de pilares y dos de hierro.
2: Uh-huh.
0: Estoy vendiendo un alambre de púa. Estoy vendiendo martillo y pala y cosas así.
2: Uh-huh.
0: Y estoy vendiendo una hamaca de esas de tejida.
2: Uh-huh.
0: Y un de esos de, ¿cómo se llama eso? Que a mí se me olvidan las cosas. Cuatro sillas de comedor, buenas.
2: Ok.
0: Y a otras cosas más.
2: Ok.
0: El número es 264-787-264-798-8151. Si no es 51, ¿verdad?
2: ¿Ah?
0: 787.
2: 264-79-51. 79 o 69? 79. Repíteme el 79. 51-264. 51-79-51. Ahora sí estamos. ¿Cómo no? Pues lo tenemos ya, gracias.
0: Gracias, buenos días. días.
2: Buenos días. Bueno, allí tienen para la venta camas de pilares. Oye, las camas de pilares las lucen como antiguas. Usted las pinta del color que usted quiere, las arregla y son una belleza. Y arregla unos cuartos ahí bien bonitos. Y las de hierro también. Las de hierro también. La señora vende cerámica, jarrones, una buena hamaca que para aquellos que no quieren hacer nada está bien buena. Y sillas de comedor. Así que llame al 787-264-7951. Y si quiere empezar la fiesta de Navidad, piano y cuatro y todo eso, y focos para vehículos con camas literas, llame al 787-267-1963. Al negro, visítelo para ver las bicicletas que tiene seis bicicletas para la venta inmediata. Así que ya salió el cuarto premio, el 43.961, cortesía de Colmado Cardona en Minilla Alto en San Germán. Oye, hicimos el otro día, Rubén, un asopado de pollo riquísimo.
4: ¿Allá en el Colmado?
2: Allá en el, como un asopado. Riquísimo, riquísimo. Un día de estos hacemos otro más. Óyeme, también me están pidiendo allá arriba la salchichada. La gente quiere una salchichada. Dicen que no habían comido ajos con salchicha como ese. Tengo que hablar con la socia, con Evelyn, que es la que...
4: Evelyn le gusta, sí.
2: Evelyn le encanta cocinar. Los domingos ella está cocinando, haciendo caldo de pescado y asopado de... y sopa allá donde ella está, en el pulguero. Allí la consiguen. Bueno, ¿y qué más tenemos aquí? Yo quiero, si es cierto lo de la muerte, tiene que haber sido verdad lo de Ariel. Yo quiero llevar mi más sentido pésame. El papá se murió hace poco. Han tenido muchos tropiezos la familia y él. La última vez que lo vi me dijo que se estaba tratando y no sabía que estaba mal. El muchacho luchador, le gustaba trabajar, le gustaba ayudar. Bien importante, era cooperador. Trabajó en el municipio también. Después que dejó su negocio de goma, él se fue a trabajar al municipio y se estaba tratando de levantar, pero entonces cae enfermo y tiene familia que atender, tenía familia que atender allí, vamos a ver, porque el problema es que él parece que era el tronco del hogar, él quedó en el mando del hogar cuando falleció su papá, así que un sentido pésame, una tristeza, porque era un buen amigo. Está en el aire, buen día.
6: Sí, gracias, Lucy González, de aquí de San Germán.
2: Sí.
6: Mira, tengo un asiento para carro, para niños después de 8 años. No es un car seat. Uh-huh. Es el asiento que va después de la etapa del car seat.
2: Uh-huh.
6: Después. Y tengo un amplificador pequeño para guitarra con dos micrófonos.
2: Sí.
6: Y tengo un sillón reclinable. Cualquier persona interesada que se comunique al 939-251-1211 con González.
2: 1211.
6: Sí, gracias. Okay.
2: Estamos ya por ahí, gracias. Suerte. Que ahora vienen las Navidades, ahora pueden comprar, ¿verdad?, el amplificador de la guitarra. Y hay músicos que ensayan en sus casas, pues ahí tienen un buen amplificador para ensayo antes de que llegue la Navidad. Oye, yo este año como que estoy esperando muy temprano la Navidad, ya está todo el mundo...
4: Estamos en la misma cosa.
2: En el mood. Es que es algo... algo hay que hacer, está como monótono todo esto, ¿verdad? Como,
7: sí, eso sí,
2: como que está monótono esto.
1: Eso sí es verdad, está como lento, la situación está lenta. También yo creo que es que hay tanto problema en el país que la gente está ya deseosa de que esto, de alguna forma u otra, pues tú sabes, ya tenga su momento, pero sí, la verdad que sí, que está medio lento y estamos, la gente no quiere, sé, Navidad.
2: Como que estamos, Fíjate, yo hacía los festivales aquí, ya no lo hago.
1: Y tan buenos que eran, oye. ¿Y sabes que todavía la gente habla de esos festivales?
2: Vamos a hacer en noviembre uno en Sony Bar and Grill.
1: Ok.
2: Vamos a estar Fefi y yo ahí bregando con eso. Tan pronto Fefi esté ya bien de su condición de salud, porque tiene que hacerse unos exámenes especiales. Entonces vamos a estar pautando la fecha en que lo vamos a hacer, ciertamente. Así que.
1: Oye, Lucy, hablando de todo un poco, vamos a dialogarle al público lo que van a poder encontrar en el Yard Sale el domingo 30 de agosto en los predios de Radio Sol 1090.
2: Oye, a mí me da gracia porque es Yard Sale.
1: Sí, eso es Yard Sale, perdóname.
2: ¿Entenderá lo que es?
1: Sí, saben, lo que pasa es que...
2: Una venta de patio.
1: Una venta de patio, correcto.
2: Eso no es pulgue, una venta de patio. Un Yard Sale.
1: Jersey.
2: En Estados Unidos se utiliza mucho que tú pasas por las casas y ves las mesas afuera.
1: Correcto.
2: Y ves allí las cosas que ellos no quieren.
1: Correcto.
2: Y a mí me encanta ir a esas ventas. Me fascina.
1: Uno consigue tesoros, por así decirlo.
2: Sí, porque hay cosas que tú no te imaginas ni que existen y las tiene alguien. Y mira, en el caso mío, yo voy a sacar bandejas de negocio.
1: Buenísima.
2: Bandejas de stainless steel para negocio. Voy a tener muchas cosas que pueden por ahí utilizar: cucharas, tenedores, cuchillos de mesa.
1: Los envases que son para guardar cositas que eran como cuadraditos, que
2: exacto,
1: también son stainless steel.
2: Envases que si usted guisa carne y le sobró, es como una olla cuadrada, es una. En vez de esas porquerías plásticas que venden por ahí a 2 y 3 pesos, es una stainless steel que usted la mete a la nevera y es buena.
1: De hecho, mucha gente lo utiliza en los negocios para ponerle el steamer abajo y dejarlo caliente.
2: Se usan
1: en lo que se sirve.
2: En esas neveras que se ponen sándwiches, que son neveras que enfrían, que se ponen los sándwiches y mantienen frío las cosas, todo lo que se le echa a los sándwiches, eso está puesto encima de esa nevera.
1: Correcto.
2: Y esas bandejitas, esas escudillas de stainless steel cuadraditas, son buenísimas.
1: Son excelentes para negocio.
2: Yo las uso en casa cuando tengo excedentes de comida. Las pongo en la nevera, pero tengo tantas porque eran de los negocios que las tengo que vender.
1: Y es en frío o calor, no importa. Se puede usar para
2: exacto,
1: frío o para
2: frío,
1: calor.
2: Frío o calor, exacto, sí.
1: Abate en la antigüedad de Lucy.
2: Pues sí, todo lo que tenga por aquí en el almacén.
1: Hay muchas cosas lindas, muchas cosas lindas.
2: De
1: hecho, hay una alfombra de eso lo vas a vender o no, la alfombra de grama.
2: No, esa no.
1: Esa no, okay, esa no, está bien. Pero los demás sí.
2: No.
1: Antigüedades, mire mi gente, y no es por changuería cuando dice yard sale, nada por el estilo. Pero el pulguero es más como para cositas de 1 peso, 2 pesos, así como es como yo lo visualizo. El yard sale, pues son cosas más grandes. Son cosas que son más, tal vez
2: elaborada,
1: más especializadas.
2: Más elaboradas.
1: Exacto.
2: Más útiles. Más útiles.
1: Exacto. Y por eso es que se le llama, por eso es que yo le puse el jersey, es por esa razón.
2: Sí,
1: digo, va a haber cosas desde 1 peso, o sea, eso de eso definitivo. Pero también va a haber cosas de negocio o de artículos que tú utilizas para tu jardín, para tu casa, que son más grandes que, obviamente, una cama, por ejemplo, no te va a costar 1 peso, hello, o sea.
2: Por ejemplo, esas bandejitas que yo te estoy diciendo ahora con su tapa, ya están más de $15 en las tiendas de los negocios que le venden a los negocios. Yo las tengo en $5.
1: Mira para allá, chacho, está súper.
2: La voy a poner en $5 con todo y tapa y le duran lo que usted no dura. Usted se muere y las bandejas aquí se quedan porque son stainless steel. Así que... Es bien importante que ese domingo tempranito salen.
1: Desde las 8.
2: Por allí vienen.
1: Hay muchos artículos. Mira, tenemos cosas para la decoración del hogar. Oye, Lucy, ¿qué se usa para limpiar la plata?
2: Oye, para limpiar la plata viene un líquido especial.
4: ¿Verdad que sí que viene un líquido?
2: Sí, no, no viene, sé cuál es. Yo tengo unas cucharas de sopa de plata y las tengo allá y la plata siempre se... Pero tienes que ir a pedirlo. Yo creo que lo venden en la ferretería y en todas las tiendas por ahí lo venden, líquidos de limpiar plata, pero el líquido especial, no es este cualquier líquido, porque muchas veces la acabas de deteriorar si le echas un líquido que no es.
4: Ok.
2: Uh-huh. Mira, yo tenía plata, pero me reventaba con ella.
4: Es mucho limpia. Cosa.
2: Hay que estar limpiando la plata todo el tiempo.
4: Y secándola.
2: Y secando y todo eso, que hay que darle un mantenimiento extraordinario. Y yo dije, espérate, la plata la dejo para el bolsillo y la de... Yeah. La de cocina, que la tenga otro. Empecé a regalarle a la familia.
4: Muy bien.
2: Cosas
4: muy bien.
2: Que no...
4: Yo también vas a tener tu vajilla de Portugal, ¿correcto?
2: Voy a tener platos de sopa profundos, de que cerámica de Portugal.
4: De Portugal.
2: Platillo de Portugal. Platos de servir ensalada y de servir sandwichitos también de Portugal, que son los más pequeños.
4: Y postrecito.
2: Están los profundos y están los medianos.
4: Que uno puede hacer un pedacito de bizcocho o algo así, también te funciona. Sí.
2: Bueno, que en el cumpleaños mío yo me llevé 50 platos de eso, de servir ensalada y de servir bizcocho, y yo daba el pedazo de bizcocho y regalaba el plato.
4: Mira qué bien, pues súper, está bien.
2: La persona se llevaba el plato. Hubo una persona que dijeron, ay, me gustaría hacer un juego de plato, y otras se lo daban y se llevaron 6 platos para hacer un juego para ellos, y son extraordinarios los platillos y los platos.
4: Mira qué bien.
2: Es extraordinario. Así que pueden aprovechar que va a estar disponible esa porcelana y va a estar disponible y ustedes pueden, ya no se consiguen los platos buenos por ahí de no, sopa ni nada.
4: Fino
2: de
4: así no se consiguen y son lindos y son bien bonitos.
2: Y son platos que vienen de un hotel de grandes ligas. De un hotel de grandes ligas que ya desapareció, un recordatorio. Y están completamente nuevos porque los compramos muchos de ellos en caja.
4: Mira para allá.
2: Muchos de ellos en caja.
4: Wow,
2: porque
4: bien,
2: cuando yo los compré, fueron en unas subastas y yo pensaba poner un sitio para vender mercancía de second hand, de segunda mano. De que tú le das la segunda oportunidad a unas cosas que tú compras. Por ejemplo, yo tengo allí una máquina de hacer popcorn.
4: También.
2: Esa está nueva. Yo di $700 por ella. Y la estoy dando en 300. Uh-huh. Pues lleva 2 años allí sin tocarse. Envuelta en los mismos papeles que llegó. Y el popcorn es un negocio extraordinario.
4: Sí.
2: Que cualquier persona que también la interese va a estar disponible para la venta. Pero después yo dije, meterme yo en un negocio, eso, encerrarme y todo eso. Dije, no, lo vendo por ahí liquidado como quiera.
4: Es mejor.
2: Y no tengo que sacrificarme en un negocio y ya. Estar encerrado es lo último del mundo. Pero el que ya tiene el negocio puede fortalecerlo comprando las cosas que va a ver. ¿Qué cosas tú vas a tener, Rubén?
4: Pues mira, Lucy, yo estoy buscando aquí porque yo no me lo sé de memoria. Pero mira, para que la gente sepa, maniquí, voy a tener maniquís. De hombre, de mujer, tengo un montón maniquí. Son de un material bien fuerte, tienen una base de metal firme, fuerte. Los brazos son desmontables. Eso los vamos a estar vendiendo. Tengo también de teens, o sea, de jovencitos, para modelar ropa de jovencitos, y de toddlers, que son de niños también. Todo eso lo voy a tener aquí, una cantidad, ¿verdad?
2: Para las costureras.
4: Para costureras, para la casa, a veces quieren decorar algo bonito, ¿verdad? Algo chic. Para algún restaurante, para algún negocio de ropa que vaya a abrir, pues aquí tienen los...
2: Mira, voy
4: los
2: a ir a donde me arreglan ahí las uñas para decirle que tú vas a tener sí. esos maniquí.
4: Mira, tengo también un rooftop bag. ¿Qué es eso? Eso es un... No, ¿cómo es? Car rooftop bag. Algo así el nombre. La cosa es que es un toldo en lona bien fuerte y grande para tú trasladar cosas en el techo de tu auto de un lugar a otro.
2: Así.
4: ¿Qué pasa? Eso se compró hace 2 semanas y no se va a usar, está nuevo. No, eso vale 200 y pico de pesos, no lo vamos a dar jamás en la vida ese precio, muchísimo menos, mucho menos de 100 pesos. Así que eso va a estar a la venta también. Vamos a tener lámparas, jarrones decorativos, hangers de para colgar canastas, copas. Tengo un cat scratch, un tubo de esos donde los gatos se liman la uña, que está nuevo también. Ese es nuevo de paquete prácticamente. Hay lámparas, como les dije, escritorio, hay secadora, bongo, sillas para oficina, tengo un montón de cosas. Una cartera Louis Vuitton, Lucy, una cartera maletín Louis Vuitton. ¿Tú te crees, muchacho? Tengo tacitas con platillos, tengo esto que no sé cómo se llama, es como algo para decorar en la pared.
2: ¿Eso es para poner vino?
4: Yo no, esto es como para poner, yo no sé para lo que es, pero es bien bonito. Es bien bonito, me lo dieron, yo gracias, lo vendo.
2: Eso
4: es
2: de poner toallas en los baños.
4: Algo así, ajá.
2: Tú enrollas la toalla, eso lo pones hanger. Lo pones en el hanger. En hanger se llama eso.
4: Eso mismo.
2: Lo pones en el baño y enrollas las toallas y las pones allí.
4: Pues mira para allá, mira, te tengo por aquí.
2: Voy a tener que mandarte a coger un curso de decoración.
4: Mira, estas luces que tú presionas y prenden. Un set de 4, una bandeja en plata, un montón de trajes preciosos, mi gente.
2: Sí.
4: De trajes bellos para dama. X large, una X large y 2 X large. Trajes bien bonitos que están literalmente nuevos, mi gente. Y son trajes, o sea, para que la dama se vista elegante, se vista bonito, se vista bien. Están bien bonitos, ciertamente un lote bien hermoso de esos trajes que me hicieron. Tengo uno, ¿te acuerdas que ayer yo le dije al muchacho, oye, esa espejuelo, esos son espejuelos o gafas? Me dijo, estos son espejuelos de protección, ¿te acuerdas?
2: Ah, sí.
4: Pues mira, me dieron unos también nuevos, Lucy. Pasa que tienen aumento, tú tienes que verificar, tienen aumento. Pero son sí, nuevos.
2: Pero generalmente el aumento que traen es poco.
4: Es espejuelo de protección, mira eso. Para la venta tengo zapatos de mujer para la venta. Mira, tengo 4 para enganchar a la venta. Ahí tengo un lote de cubresillas para eventos. O si tú en tu casa quieres
2: elegante cubrir la silla, que se ven.
4: Elegantísimo. Y también tienen manteles, pues eso lo tengo también para la venta y vendo el lote completo, lo vendo completo. Es precioso. Eso hace que la actividad sea tenga más distinción. Tengo cosas para la cocina, juguetitos para los nenes. Tengo un stand de negocio de tienda para tú colgar cosas. Es fuerte. Esto es un stand, ¿verdad? Así como por lo menos así yo lo conozco. Así sí. Como yo lo con un stand fuerte, Lucy, de material fuerte, en metal, que es para el negocio que usted tenga. Déjame ver qué más tengo. Tengo un montón de cosas.
2: Bueno.
4: Tengo mucha miscelánea también.
2: Y tenemos 2 personas más que van a venir.
4: Sí, al momento sí, exacto. Sí. Está Smile Table.
2: Ah, la está Smile Table. Jessica.
4: Sí.
2: Jessica con la liquidación que ella hizo en su negocio y va a traer productos que son de liquidación también, así que aproveche y coopere, porque estos son negocios sí. Que están cerrados y que a jóvenes que le han donado para ayuda de
4: que me han ayudado para tercera para hacer las obras de arte
2: obras de teatro y todo eso. Tercera llamada, yo son mercancías que tengo guardada allí que quiero salir de ella a precios bien módicos, económicos. Y Jessica también, que tiene mercancía que sobrantes de la tienda cuando la cerró.
4: Correcto.
2: Que también quiere salir de ellos.
4: Va a ser una chulería. Mira, Villa Tabara tiene espacio, estacionamiento, es accesible, es cerca, en la misma carretera principal. Usted
2: podemos
4: llega,
2: poner todo al frente
4: seguro
2: también.
4: Seguro que sí,
2: que
4: seguro.
2: Tengan carpa en todos lados.
4: Para que la gente vea que usted va a venir a ver de verdad artículos y cositas chéveres para todo, para los jóvenes, niños, para adultos, para la casa, para negocios. Va a haber aquí de todo. ¿Tiene una cama también para la venta o no?
2: ¿Ah?
4: Una cama para la venta.
2: ¿Cama?
4: Ajá, ¿no?
2: No sé.
4: No, ok.
2: No sé, porque allí hay hay que verificar que
4: okay.
2: Sí.
4: Así que, señores, eso es lo que hay el 30 de agosto. Pero llame para acá ahora para que venda. Ya le dijimos lo que vamos a vender nosotros. Ahora llame usted.
2: ¿Verdad?
4: Tengo libros, de hecho, también, Luz. Tengo libros. Ah, tengo libros y tengo los boletos de la obra nueva. También van a estar disponibles para la venta. Así que aquí va a haber de todo.
2: Oye, ¿no hay un arrocito con salchicha?
4: Oh, debería haberlo. Ay, María, debería haberlo, cara. Por la, por bueno, la mañana temprano.
2: Nos cansamos de comer sanjo con salchicha. Vamos a dejarlo para noviembre.
4: Para noviembre.
2: En noviembre lo dejamos. Pero, el que quiera, pues.
4: El que quiera ponerse creativo, pues bienvenido.
2: Bienvenido.
4: Ay, Dios mío. Mira, sí. 892-9090, 892-9090, para, estamos en el cantito para que llame.
2: Vamos a estar hasta las 10, así que 10, y si se animan, seguimos, ¿verdad?
4: Seguro que sí.
2: Seguimos. Y quiero decirle a todos que estén pendientes siempre de Radio Sol, porque ahora van a empezar a anunciarse actividades, sí. Porque ya después que pasen este mes,
4: eso va a ser
2: tremendo. Está en el aire, buen día.
7: Buenos días, le habla Carmen de Laja. Quiero saber dónde es eso que están anunciando, si es un pulguero que es, para si me hace el favor.
2: Sí, aquí mismo en la emisora.
7: ¿Y cuándo sería, perdón?
2: El domingo 30 de agosto.
7: Okay.
2: Desde las 8 de la mañana.
4: La emisora es al lado del supermercado Napo Vélez, cerquitita del centro de convenciones de San Germán, en esa misma carretera principal.
7: ¿Y hasta qué hora van a estar?
2: Pues hasta las 2.
4: Empezamos a las 8, pero según se vayan yendo las cositas, ¿verdad?
7: Ok.
4: Porque eso es first to come, first to go. El primero que llegue se lo lleva.
7: Bendiciones a todos.
4: Amén, gracias.
7: Gracias. Okay.
2: Sígalo pasando por ahí la voz para que la gente sepa, ¿verdad?
4: Para que vengan.
2: Porque aparte de que hay unas cosas que usted puede aprovechar a un buen precio, también tiene la oportunidad de adquirir cosas a unos precios buenos. Puede tener una oportunidad de escoger cosas que si las va a comprar. Y hay cosas que son nuevas, por ejemplo, los platos, los platillos.
4: Correcto.
2: Y esas cosas son nuevas. Hay cosas, muchas cosas que han sido donadas nuevas.
4: Correcto. Rubén,
2: te dejo aquí un momentito en lo
4: sí,
2: que
4: sí.
2: voy a...
4: Sí, sí, así que ya lo saben, amigos. Mira, el se llama Mifa Roofback, que yo tengo para vender, el precio original.

0: la gente se lo lleve y pueda disfrutar de ese tipo de artículo. Me lo dieron y me pareció fantástico. Me pareció algo diferente, ¿verdad? Algo distinto. Así que ya lo saben, amiga, amigo, eso es lo que hay a esta hora de la mañana. Y el 30 de agosto, ¿dónde va a ser esto? 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Yo no le puse el pulguero específicamente porque mi pensar es que el pulguero son como cositas pequeñas, chiquitas, qué sé yo, ese tipo de cosas. Y aunque sí vamos a tener muchas de esas cosas, porque hay juguetes decorativos, hay un set de decoración de mesa de delfines, que es para tú poner una velita y una flor y qué sé yo, precioso. Aunque hay cosas así también, pequeñas, pero también vamos a tener otras cosas grandes como las bandejas de negocio Style Steel que vende Lucy, la máquina de popcorn, las vajillas, los maniquíes, el roof bag que tenemos también para la venta, escritorio, lámpara, silla, y eso es el primero que venga, el primero que se lo lleve. 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Ah, bendito caramba, ¿qué pasó aquí? Bueno, señora, así que eso es lo que hay. Bueno, es positivo, es bien positivo, es bien positivo. 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Tengo llamada telefónica por aquí. Déjame ponerme el audífono. Buen día.
1: Buen día. Ajá, buenos días.
0: Saludos, buen día. Está al aire, díganos.
1: Yo estoy buscando trabajo en San Germán para cuidar personas o para... a cuidar personas, en San Germán.
0: ¿Tú estás buscando trabajo para cuidar personas en el pueblo de San Germán?
1: Ajá, y también si tengo que regalarlas también.
0: Oh, okay.
1: Tengo allí un abanico de techo.
0: Ajá.
1: Tengo una máquina de agua. El que le interese, pues que llame.
0: ¿A qué número?
1: 787-218-5957.
0: Repite el numerito.
1: 787-218-5957. Ana.
0: Ana, muy bien, Ana. ¿Algo más?
1: Pues,
0: eso es todo, Ana.
1: Qué buen día.
0: Gracias, Anita. Que tengas buen día. Por ahí está otra llamada, Lucy Mirabel.
2: Vamos por aquí con la próxima llamada. Está en el aire. Buen día.
3: ¿Cómo estás, Lucy?
2: Todo bien. ¿Quién me habla?
3: Y Mallorquín. ¿Se está portando bien?
2: Sí. ¿Quién me habla?
3: El comerciante y agricultor Moncho Martínez.
2: Ah, qué bien.
3: Voy a ir para allá el domingo.
0: ¿El 30?
3: Mira lo que voy a hacer.
2: Dígame.
3: Voy a llevar unos dulces de coco con papaya que vendo a peso y te voy a donar un 25% para que se lo done a los nenes de escuela o a los que tú quieras.
2: A tercera llamada.
3: Así es que, ¿se puede aceptar esa oferta o no?
2: Juven. El Cheche aquí es Juven, dice que sí.
0: Sí, yo no tengo problema con eso, no tengo problema.
2: Sí, que no hay problema.
3: Ah, pues está bien. Ahí tienes el número mío. Ah, mira, y voy a llevar una pinchera que la voy a vender también y voy a dar un 25% de ahí, porque la voy a dar barata.
2: Okay.

0: Tengo el tanque.
1: Uh-huh.
0: Sí, pero la voy a... y la voy a vender con un freidor de papa. Pero
1: ah, sí.
0: El freidor va por la casa.
1: Ah, que va acompañada de freidor.
0: Sí, pero va por la casa. Entonces voy a donar un 25% de la pinchera.
1: ¿De las ventas? ¿De todas las ventas?
0: De las ventas, sí.
1: Okay.
0: Seguro de las ventas, no de la pinchera, de las ventas.
1: Sí, sí.
0: ¿Qué te pasa, Lucy? ¿Estás dormida?
1: Hoy sí estoy bien dormida.
0: Oye, Mallorquín, ¿tú tuviste gente que trabajó en digital? ¿Tu papá o un hermano o un familiar?
2: No, no.
0: Ah. Pues sabes que pues yo trabajé ahí con Panchito Alegrí.
1: Bendito, estarías loco entonces.
0: Estaba tan loco, si allí lo que había era un ocho loco muy allá.
1: Ese pero Panchito, mira, un caso.
0: Pero ya cogimos un poquito de lo que de ver, güey. Uh-huh. Porque ya yo tengo 78, Lucy.
1: Sí.
0: Pero todavía no voy a cuadrar con el Dodger.
1: Estás empezando a vivir, muchacho, con 78.
0: Ay, gracias, no te apures. Que vas a conocer a Moncho Martínez, el agricultor.
1: ¿Cómo no?
0: El patio, papá. Yo tengo un negocio en Mayagüez que se lo tengo al hijo mío, se lo dejo al hijo mío.
1: ¿Cómo
0: así que
1: no?
0: Soy comerciante y agricultor. Ahora mismo estoy trabajando en la finca.
1: Ah, qué bien, qué bien. Oye, a mí me encanta la agricultura, pero la agricultura mía es poética.
0: Ah, no, no, vente que yo te di un trainicito y no te cobro nada.
1: La agricultura mía es poética.
2: Para la casa, no, para la casa. No,
1: para la casa, mira, sembré.
0: Mira, Lucy,
1: ajá.
0: Yo te di un trainicito y no te voy a cobrar nada.
1: Está bien, mira, sembré yuca, pero de la yuca que sembré fue de la amarilla, que me la dio mi tío Berto. Para...
0: No es la amarilla, no es la amarilla, es la coreana.
1: ¿Cómo se llama?
0: Está la coreana.
1: Ah, no,
0: no es la amarilla, esa es verde, verde, pero eso no es amarillo.
1: Bueno, pero...
0: Y entonces está la hoja, que es esa... Te voy a decir una cosa, ¿a qué hora sembraste la yuca?
1: ¿Qué sé yo? Ahora me voy a cortar.
0: Te voy a decir algo para que aprendas del agricultor Moncho Martínez.
1: Ajá.
0: La yuca se siembra antes de las 11. Si la siembras después de las 12, te la hará pequeña.
2: Mira eso.
0: Para que aprendas eso.
1: ¿De verdad?
0: Eso es, mira, José, mira, nena.
1: Ajá.
0: Eso es por la casa que te doy ese receta. No te voy a cobrar nada.
1: Está bueno eso, está interesante. Dame, mira, te voy a invitar para el programa Abriendo Camino para que nos den muchos trucos de sembrar.
0: Ah, no, todo lo que tú quieras, porque mira, nena, desde los 7 años soy agricultor y comerciante, ¿sabes?
1: Ajá.
0: Y estudié en la Interamericana. Tengo 4 años de universidad, pero no aproveché lo que estudié, porque me gustaba más la tierra y el negocio.
1: En la agricultura, sí, eso es importante estudiar, pero tenerlo ahí guindado, cuando uno lo necesita, lo saca. Lo pone en uso.
0: Eso es así.
1: Uh-huh.
0: Y a ver si te compro un par de bandejas, de esas que tú vas a vender para cooperar contigo también.
1: Ajá.
0: Porque yo sé que, pues tú hablaste de donaciones.
1: Sí.
0: Porque yo te voy a ir la semana pasada. Por eso es que yo voy a donar un 25% de lo que tú escribiste.
1: ¿Cómo no? Bienvenidos son, porque los muchachos de teatro van a estar trabajando.
2: Sí.
0: ¿Quieres un hermano, un amigo aquí, sabes?
2: Ay, gracias, papá, muchas gracias.
0: Hasta la muerte.
2: Gracias, ¿cómo? Muchas gracias.
0: Al día de la vela. Dios me lo bendiga. Dios me lo bendiga.
2: Amén, cuídate.
1: Gracias.
2: Bien, bien.
0: Y que sigan por ahí hacia adelante.
2: Gracias. Gracias, muchas gracias.
0: Esa es la gente que necesitamos aquí, la gente buena que dice la verdad.
1: Okay.
2: Amén, gracias papá, un abrazo, gracias. Bien, bien.
1: Oye, vamos.
0: Doña...
1: Ay, perdóname, que ya como se había despedido yo toqué aquí, pero vuelve y llama. Ajá. Hello.
2: Hello.
3: Está hola, ahí. Saludos.
1: Saludos,
3: días,
1: saludos, doña María Esther.
2: María, saludos.
1: María Esther.
3: Saludos y bendiciones para todos allí.
1: Ajá.
3: Vamos a decir el anuncio rapidito.
1: Sí.
3: Mira, sigo buscando la four van corta. Ajá. Estoy buscando una four van corta de las viejitas. Y también o cambio la Nissan Rogue del 2011. O la cambio o la vendo por $3,500 la tirándola. La Nissan Rogue. 2011.
1: Uh-huh.
3: Ok, o la cambio por una Ford Van. La Ford Van que solamente tiene cristales al frente y en las dos puertas.
1: Ok.
3: Y para más información, me pueden llamar al 787-543-2501. 787-543-2501.
1: Ok.
3: Lindo día y que Dios me los cuide. Cuídate. Y me los proteja por todos los caminos que caminen.
1: Gracias.
2: Amén.
1: Gracias, María. Buen día.
2: Muy bien.
1: Mira, María está buscando una Ford Van. Eso será para montar todo lo que ella carga.
2: Échale.
1: Para la comodidad, ¿verdad? Es sí. Que a veces, mira, en estos días la guagua mía parecía una Ford Van cargada de
2: también,
1: todo, ¿verdad?
2: Ajá.
1: Y pues la mandé a lavar y a arreglar porque de verdad ya yo no soportaba andar en ella.
2: Era mucho.
1: De tanta mudanza que tenía y eso que no me estoy mudando. Así que, señores, 892-9090 para vender, comprar, regalar, felicitar, pelear, todo lo que usted quiera. Todo lo que usted quiera se hace aquí en el programa El Cantito. Hoy vamos a estar hasta las 10. Aproveche. Oye, faltaría que el día del yard sale, ajá, venga Luca con café de...
2: Échale.
1: Con café con limoncillo. Está en el aire. Buen día.
4: Sí, buen día. Mucho éxito. Buenos días, mucho éxito en su negocio tan importante.
1: Gracias.
4: Para la venta tengo una máquina de asar lechón con su vara. Su vara está en el stream, porque no la uso, la voy a dar barata. Más tengo una mesa divisores que son de cuatro tablillas en caoba, uno pequeño y uno grande, que también no lo uso, está en mi cuarto y lo voy a dar económicamente para que se vaya.
1: Uh-huh.
4: Llamar al 787-514-8635.
1: Una pregunta que te hago, lo que 86, tú vendes 5, para...
4: Con el 787-8635.
1: Ajá.
4: Cualquier información me pueden llamar, que le voy a hacer una buena oferta, pero no lo
1: sí,
4: puedo llevar
1: estoy,
4: allá porque
1: estoy
4: no tengo
1: haciéndote...
4: la máquina. Pero la máquina te
1: estoy haciéndote...
4: Máquina,
1: te voy a hacer una pregunta, no te me vayas. Que te voy a hacer una pregunta. Lo de asar lechón, ¿es solamente el motor o es algo más?
4: ¿El qué?
1: ¿El motor o algo más?
4: Sí, yo te dije máquina de lechón y unos dividor.
1: Sí, sí, eso, pero la máquina del
4: mesa,
1: lechón quiero que...
4: Que tienen tres y cuatro tableros arriba y abajo. Que tú pones televisor, tú pones miniaturas, tú pones todo lo que tú quieras.
1: Mira, pero la máquina del lechón...
4: Una pequeña y una grande. Buena oferta. También están en el cuarto porque esa fue herencia de mi mamá y de verdad que no lo uso y no puedo seguir con eso ocupándome este espacio.
1: Mira, pero...
4: La máquina de asar lechón porque ya no aso, ya no trabajo en nada de eso.
1: Mi amor, describe la máquina de asar lechón, ¿cómo es?
4: Pues la máquina de asar lechón es de la que tú conectas, eléctrica.
1: Ajá.
4: La conectas y coge sola. Le pones el tubo que lo tengo ahí.
1: Ok.
4: Ahí el tubo completo, tú sabes, bueno. Y pones el lechón solo ahí, no tienes que maquillar el carbón y ella coge. O sea, no tienes que estar dándole vueltas ni nada. Eso da vueltas solo.
1: Perdóname,
4: es que están dando agua, mija, porque aquí tuvimos seis días en Lajas, sin luz, y ahora llevamos 3 días sin agua, mi amor. Esto está malo, mija.
2: ¿En dónde eso, en Lajas? ¿Qué sector de Lajas,
4: En Lajas, no te puedo decir el sitio.
2: Ah, bueno, está bien.
4: Pero está en Las Ajivas, está Santa Rosa. Está
1: sin agua
4: plata y está la plata.
2: Ya, entre
4: Rayo Plata y la plata está esa venta.
1: Okay.
2: Ya. Vale, pues muchas gracias, ¿sabe?
1: Gracias, sí, suerte gracias para usted.
4: Gracias a ustedes, bonito día. Cualquier cosa, pues me llaman a cualquier hora que en confianza le voy a hacer ver en precio para que se lo lleven, porque de verdad okay. que ahí me está ocupando espacio y no saco nada con tenerlo. Ya llevo ahí más de 5 años con ella guardada.
1: Ah, sí.
4: Y la saqué por eso y la probé y coge y todo. Tú sabes, sí. la prueba. Yo se la doy a prueba a cualquiera la máquina.
1: Okay.
4: Igual que los divisores, esos de poner televisor, que eso tiene un nombre que venden en la mueblería a 300 pesos. Uh-huh. Pero yo no pido eso.
1: Está bien.
4: Yo no pido eso. Tengo uno pequeño y tengo uno grande.
1: Okay, pues gracias.
4: Eso que la gente de antes compraba mucho.
2: Gracias, que tengas excelente día.
4: ¿Entienden? Dividero, algo así.
2: Está bien.
1: Dividers.
4: Cablillero, algo así.
1: Okay.
2: Gracias.
4: Tengo el grande y tengo el pequeño. Y hago buen precio porque de verdad que tengo que salir de eso porque ya.
2: Vale, pues muchas gracias. Tengo otra llamadita por aquí. Gracias, buen día.
1: Hello. Y
5: buen día. Valentín de Sabana Grande.
1: Sí, dime Valentín, ¿cómo te ayudamos?
5: Sí, tengo para la venta una bicicleta de niño. Está nueva porque el niño que se le compró le cogió miedo. Y entonces tengo una planta 3400 watts. También tengo una carpa nueva que no se ha armado, está desarmada, está en su plástico de 10 por 20. También la tengo para la venta. El interesado puede llamar al 939-344-0718. Okay. Sabana Grande.
1: Ok, gracias Valentín, buen día. Está en el aire, buen día. Hello.
6: Ajá, hello.
1: Sí, estás en el aire.
6: Nena, a ver si me puedo dar el número de la bicicleta, del negro.
1: El negro. No lo tengo aquí ahora. ¿Podrías llamarme después?
6: Como todo, podría ser.
1: Bueno. Dame tu número, porque él nos escucha siempre para que él te llame.
6: Porque... Dame el número mío, ¿cómo es este número?
1: ¿Perdón?
6: Es que no sé seguro, todavía, nena, con este número me lo dieron hace poco y no lo pude aprender.
1: Pues mira, yo es que él llama, pero yo no tengo apuntado aquí el número de él. Porque él dio la dirección del...
6: Dame la dirección que yo paso ya.
1: En Barrio Sabanenea.
6: Ajá.
1: Entrando por la panadería.
6: ¿Entras por la panadería?
1: Sí, entras por la panadería y preguntas por el negro porque ahí lo conoce todo el mundo a él.
6: Muy bien, gracias.
1: Pregunte rapidito ahí por el negro, muchacho, y te...
6: Muy bien, gracias mía.
1: Imagínate, tenía bicicleta cogiendo por todo eso.
6: Bueno, gracias.
1: Ok, a tu orden. Si no lo consigues, me avisa que él nos llama todos los días a las 6 de la tarde. Sí. Ok.
6: Bien, adiós, pase un buen día. Dios la bendiga.
1: Gracias. Tenemos otra llamada en el aire. Buen día.
7: Hola, Lucy, es María Esther. Mira, ¿me puedes dar el número de teléfono del señor que habló antes del que habló ahora? Que vende la carpa.
1: Que vende la carpa, Valentín. El 939-344-0718.
7: 07. Ok, te lo voy a escribir. 0718. Ok. 939-344-0718.
1: Sí, ese mismo.
7: Ok, muchísimas gracias.
1: Y es de Sabana Grande, tu pueblo. Ok.
7: Ok, gracias.
1: Gracias.
2: Gracias.
1: Bueno, joven.
2: Está bueno eso.
1: Está bueno, sí. 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Se quedó sonando.
2: Hello.
1: Ahí. No, porque era María otra vez.
2: Ok.
1: Bueno, recuerde que llame para vender, comprar, regalar, quejarse, felicitar. Hoy decirnos algún cuentito de alguien por ahí, ¿verdad?
2: O un chiste.
1: Permitimos expresiones. permitimos que se exprese, así que no hay problema. Después que no haga lo que no se puede hacer, todo es permitido aquí en Radio Sol 1090, la nueva y diferente de Puerto Rico. Recuerde que tenemos precios buenos para aquellos comerciantes. 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Bueno, vamos allá que tenemos unos anuncios. Y regresamos. Bueno, vamos a atender esta llamada porque ya yo identifiqué, está en el aire. Buen día.
8: Buenos días, mi amorcito bello.
1: Sí.
8: Palunga.
1: Palunga de Hormigueros. Saludos, Palunga.
8: ¿Cómo está, mi cielo?
1: Todo bien. Adiós, gracias. Aquí. Como siempre.
8: Como qué bueno, mami.
1: Sí, todo bien.
8: Ya te quiero mucho.
1: Gracias, gracias. ¿Y tu marido está bien, Edwin?
8: Sí.
1: Eso es. Lo tienes trabajando en el patio, me imagino, ¿verdad?
8: Sí.
1: Ah, pues eso es bueno, que trabaje.
8: Pero para adelante todo el tiempo.
1: Seguro, y vete a ayudarle tú también para que aprenda.
8: Bueno, yo sé todo eso ya.
1: Ah, ya, ya sabes.
8: Sí. Saludo a Juven, mami.
1: Gracias, Juven, queda saludado. Está ahí dándote gracias con el dedito, diciendo, ¡pajiva, Palunga! Gracias. Buen okay, día.
8: Mami.
1: Bueno, vamos allá donde Rubén para continuar 15 minutos más. Está bien.
2: Eso es así, mi gente. Salió el quinto premio de la Lotería Tradicional de Puerto Rico, que es lo que usted, mire, lo que usted quiere, seguro que sí. Lo que usted quiere saber, el quinto premio de la Lotería Tradicional de Puerto Rico. Había salido ya el cuarto premio, y ahora salió el quinto premio, es el 38.162, 38.162. El quinto premio para el día de hoy es el 38.162, 38.162. 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
2: Eso es así, mi gente. Aquí comunicándonos a través del 892-9090, 892-9090. El teléfono a llamar, 892-9090 para el cantito en Radio Sol 1090 AM. Seguro que yes, aquí usted puede llamar para que usted, ¿verdad? De una queja, usted puede vender, puede comprar encaminado a el yard sale que tendremos el 30 de agosto en los predios de Radio Solo, que se conoce también como Villa Tabara, accesible con muchas cosas buenas para toda nuestra buena gente. Así que ya lo saben, amigas y amigos, eso es lo que tendremos en el día de hoy. Usted siempre pendiente a todo lo que tenemos en Radio Sol 1090. Seguro que yes, seguro que yes. Así que ya estamos en los últimos minutitos de del programa El Cantito. Usted aproveche y llame rapidito ahora para que pueda salir al aire su llamada y de esa forma pues pueda vender, comprar o hacer lo que usted estime pertinente que debe hacer. ¿Le parece bien? Me parece a mí súper bien y fantástico todo eso. Así que ya lo saben, amigas, amigos, el cuarto premio, 43.961, 43.961. El quinto premio, 38.162, 38.162. Recuerde verificar estos premios con la lista oficial de la Lotería Tradicional de Puerto Rico, que sale mañana. Usted te lo verifica y ya, pues mira, si se pegó o no se pegó, que deseamos que por lo menos algo usted reciba, aunque sea. Así que seguimos con la parte final de El Cantito con Lucy. Adelante, Lucy.
1: ¿Ya? Bueno, ya estamos en el aire. Vamos a la próxima llamada. La llamada 11 está en el aire. Buen día. Hello. Buen día.
10: Buenos días.
1: Sí, está en el aire. Dígame.
10: Buenos días.
1: Sí, buenos días. ¿Cómo te ayudamos?
10: Sí, mire, saludos primeramente.
1: Gracias.
10: Estoy llamando de Guánica.
1: Ajá.
10: Es para hacer un anuncio ahí de artículos para pulgueros.
1: Sí, dime.
10: Sí, mire, tengo un lote. Yo quisiera vender el lote completo. Ajá. Porque tengo ahí de todo un poco. Tengo desde discos, CD, videos, películas,
1: ya, ropa, quiere salir de todo.
10: Cuadros, artículos para decoración.
1: Uh-huh.
10: Quiero vender ese lote de mercancía, porque si no puedo estar saliendo a venderlo a los pulgueros.
1: Uh-huh.
10: Y entonces tengo también un marco hecho en tubo para poner los tanques de gas grandes. Caben dos tanques de gas. Este uh-huh. marco tiene llave, lo quiero vender. Y entonces tengo un amplificador de música
1: uh-huh.
10: grande, de buena calidad, para músicos. Y tengo muchas cosas más de pulguero, a ver si a alguien le interesa, que me puede llamar.
1: Pues dame el número, porque al que le interese, esto es como para montar un negocio, el que lo quiera todo, ¿no?
10: Sí.
1: ¿Cuál es el número?
10: Bueno, pueden, si les interesa algo, pues tengo hasta una planta de esta, un panel solar que está nuevo.
1: Okay.
10: Tengo muchas cosas buenas y quiero, pues, si alguien le interesa, me llama, me pregunta y entonces si le interesa el lote completo, lo que sea, pueden llamarme y nos ponemos de acuerdo.
1: Okay. ¿Dónde te llaman?
10: Yo estoy en Guánica.
1: No, pero el número de teléfono.
10: 787-228-8896.
1: 8896, ok, ahora sí. Que te llame cualquier persona que se interese, ¿verdad?
10: Exacto, que le interese algún artículo, pues este, me puede llamar.
1: Lo mismo individual que el lote. Ok.
10: Muchas gracias.
1: A tu orden, sí, suerte para ti también, cómo no. Bueno, vamos a ver por aquí. La próxima llamada está en el aire. Oh, se fue. Está en el aire. Buen día. Hello. ¿Qué pasa, Rubén? ¿No están pasando? Pásala para acá. Pásala para acá porque no sale acá. Está en el aire. Buen día.
11: Buen día, ahora. Lucy. Habla Josa. Es que estoy vendiendo un juego de cama Queen por 200.
1: Ok.
11: Tiene dos espejos. Uno de ellos es espaldar, más un espaldar con dos gavetitas.
1: Uh-huh.
11: 15 gavetas entre dos mesitas de noche y la coqueta con su espejo grande.
1: Ok. ¿Y dónde te llaman?
11: Al 787-616-6231.
1: 6231.
11: Sí.
1: Ok. ¿Algo más?
11: No, eso sería todo.
1: Ok. Pues gracias, Rosa. Buen día para ti.
11: Igual.
1: Suerte. Bueno, ahí tienen hasta el juego de cama, ¿viste? ¿Ah? Hay de todo un poco. Como decía Google. De todo un poco. Bueno, vamos a ver quién más llama porque me voy ya mismo. Aprovechen, aprovechen que ya se está acabando. A las y cuarto me voy, me extendí. Es que tengo un compromiso y es importante cumplirlo. Cuando uno da una palabra tiene que ser puntual y respetar lo que es la palabra, ¿verdad? Pero tenemos solamente que han salido dos números, ¿verdad, Rubén? Qué lenta está la lotería, bien lenta. Ese número 961, yo donde quiera que lo veo lo juego, menos esta semana no lo jugué.
2: ¿Cómo va a ser, Lucy?
1: A mí me encantan todo lo que termina en 61.
2: Está bien.
1: Bien bonito, todos los números que terminan. Y nunca me he pegado con un 61.
2: ¿Pero así lo compra?
1: Y aún así los compro porque puede ser que haya un día que es verdad.
2: Ajá.
1: Y también falleció, me dijeron que el señor que vendía lotería en la plaza de mercado ahí.
2: Ah, sí, cierto,
1: y yo quiero llevarle el más sentido pésame a la familia. Era buena gente, chévere, una persona muy buena. Y es lamentable, pero tenemos dos fechas, la de llegar y la de irnos, y no hay quien nos salve de eso. Ya eso está escrito. Eso es, ya eso es voluntad de Dios. Llegaste y te vas. Llegaste y te vas y no hay quien. Ese papel se vira el día que te toca. No hay más nada. Pero era una gran persona él. Un señor muy serio, muy bueno. Él estaba siempre pegado a la emisora, siempre. Estaba escuchando la emisora. Le gustaba, escuchaba allí otra. Por la cuestión de los números, ¿verdad? Pero cuando estaba en su hogar, en su casa, escuchaba Radio Sol. Y una vez me narró una cosa que a mí me dio miedo, porque me contó que él había llegado a su casa, abrió una gaveta para sacar una media y encontró una culebra dentro de la gaveta.
2: Me abandono la casa, yo te aviso.
1: ¿Tú la dejas la casa? ¿Te vas?
2: Me desaparezco.
1: Muchacho, yo no vuelvo más al cuarto ese. Pero mi tía, que en paz descanse, encontró una culebra en la cama cuando sacó la sábana.
2: No, Lucía, eso, uy, qué horrible.
1: Pero ¿cómo es posible? Ellas se cuelan por cualquier lado. El huequito que vean, ellas lo cogen y entran. Y yo, mira, si yo oigo ruidos de algo, yo estoy pendiente de todos los ruidos y de los movimientos. Y de todo, porque es que ellas se cuelan por cualquier lado y los que vivimos en el campo, es los del pueblo y están expuestos, imagínate los que vivimos en el campo.
2: Ya no es como antes, ahora en todos lados.
1: Ahora en todos lados, así que no tenemos remedio con esto, hay que bregar y hay que estar. Mi cuñada ha perdido todas las gallinas de la casa de mi suegra se han perdido porque se las han comido las culebras y van y se las comen en la escalera. Por más, ella le ha puesto aislantes de cosas que le ponen y que para el olor, nada de eso le ha funcionado, nada, nada, nada, nada. El machetazo es lo único cuando se las ven, porque de verdad nada ha funcionado. Acabaron con las gallinas, los pollitos, ya no hay otra forma.
2: O sea que están bien gorditas, lo más seguro esas culebras.
1: No, no, muchacho, no, parece que son muchas. Ya se han ido a pique 14, imagínate tú cuántas más debe haber.
2: Y antes, qué montón,
1: 14,
2: Lucy,
1: ya,
2: hay mucha
1: ruca. 14 ya hemos saludado ahí. Y ya hemos felicitado 14.
2: A eso es que han parido y están todas regadas por el monte.
1: Sí, porque cada vez que una culebra pare más de...
2: Pasa los 10.
1: Pasa de los 10, sí. Por lo menos la que yo maté en casa, que era como de 6 pulgadas de ancha, de gorda, y era increíble, tenía 16 en la vajiga. 16, ¿te imaginas eso? Si llega, si no la llego a interceptar a tiempo, ¿cuánto me deja ahí? Está en el aire, buen día.
12: Buenos días, corazón, y felicidades, Lucy. Mira, Lucy, es que yo estoy buscando la Virgen de Guadalupe. Ha ido a Mandiagüe, a San Germán, a Caujoso. ¿No sabes dónde yo puedo conseguir la Virgen?
1: Pero mira, ¿cómo la buscas? ¿En cuadro, en estatua?
12: No, la busco en estatua.
1: Pero has ido a Mayagüez, hay un sitio donde venden cosas en la plaza, donde venden artículos.
12: No, yo fui, pero no la hay.
1: No la
12: tiene. El muchacho, el señor me dijo que la mandara a buscar a México.
1: Ah, no, no, pero debe haberla en algún lado. Y en Ponce, mira, en Ponce, en la plaza frente a... Ahí yo vi estatuillas de la Virgen de la Guadalupe.
12: Ah, claro, okay, está bien. Gracias.
1: Frente a los bomberos, sí. Allí hay una tienda de artesanía.
12: Ah, ok.
1: Y allí la tienen que tener porque como Ponce celebra al lado de la guadalupense, ¿ves? La fiesta, así que...
12: Sí, sí.
1: Vete allí pues, a Ponce,
12: gracias,
1: por la
12: Lucy,
1: plaza de Ponce.
12: Feliz.
1: Cómo no, igual, gracias.
12: Bueno.
1: Y la Virgen de la Guadalupe, mira, bien bonita. Tomás en una ocasión que fue a México me trajo una virgencita, yo la tengo aquí en la emisora. Y yo las he visto allí en Ponce. Porque como...
2: La busque, que la busque. Si alguien la tiene, se la quiera vender.
1: Las mañanitas guadalupanas. Si alguien la tiene y quiere salir de ella, pues me llama. Está en el aire, buen día.
13: Buenos días, Lucy, es Prieta.
1: Prieta, saludo.
13: A la joven que la llamó ahora para la Virgen de la Guadalupe, yo la compré aquí en Sabana Grande, en la calle principal. Que vaya por allí, que allí la venden.
1: ¿Dónde es eso?
13: Eso es frente de... en la calle principal, que sube para donde está la Gloria.
1: Ajá.
13: Ahí, en el al lado derecho, ahí venden cuanto santo hay.
1: ¿De verdad?
13: Sí, ahí fue que yo conseguí la mía.
1: En Sabana Grande. Ah, pues
13: sí. Si me está oyendo, que vaya allí.
1: Okay, cómo no. Pues, si nos está escuchando la señora que acaba de llamar, Virgen, no, ¿cómo es que se llama ella? La de la Virgen de la Guadalupe. Si nos está escuchando, ya escuchó ahí en Sabana Grande que hay un sitio donde venden las imágenes y allí la puede conseguir, dice una amiga, Prieta.
13: Pues está bien, ya voy para Sabana Grande, gracias.
1: Ah, pues mira, esa muchacha dice que la compró allí en Sabana Grande.
13: Está bien,
1: ok,
13: gracias.
1: Chequéate. Cómo no, gracias. Ven más cerca que Ponce. Y la Virgen de la Guadalupe es bien bonita, a mí me encanta. Y yo pues, fíjate, no me sé ninguna canción de la Virgen de la Guadalupe.
2: La Guadalupana, la Guadalupana. Esa es la única que yo me sé.
1: Esa es de iglesia, sí. Pero más o menos tiene el mismo tono de todas las canciones que se le hacen a la Virgen. Porque como... Es lo mismo más o menos. Pero en Ponce, por la madrugada que le cantan los cánticos a la Virgen, cuando el 5 de diciembre, creo que es el 8,
2: Dicen que es espectacular de bonito.
1: Es tremendo. Yo fui una vez, pero es que madrugar para jancar para allá es fuerte, sí. Pero yo tenía un amigo que hace tiempo no sé de él, que toca piano, es Dani Cruz, que me trajo muchas canciones de ella para que me las aprendiera, pero nunca me las aprendí. Nunca me las aprendí. Ellos le cantaban a la guadalupana, porque es la patrona de Ponce. Qué raro, ¿verdad? Escoger una patrona que es de otro país. Cuando la Providencia es la Virgen de Puerto Rico, la del Carmen es la de los pescadores, San Antonio es el de los enamorados, la de los novios. Me gusta, mire, fíjate, eso está bueno para buscar en un programa. Déjame ver si esta noche las chicas quieren hacer un programa así, o la semana que viene, para ver a cada santo le toca su vela. Bueno, me he pasado, iba a estar hasta las y cuarto, ya son las y 18 minutos. Esperamos que tengan un día bueno. Si llueve, pues bienvenida el agua. Nos gustaría que llueva para el norte y para San Juan, donde hay una escasez todavía, que todavía no se va a echar para adelante la cuestión de echar agua para seguir los recortes. Me gustaría también, si hay alguna persona de Cabo Rojo que tenga conocimiento de cuántos salideros de agua hay en Cabo Rojo, necesito esa información, me deje saber, porque es importante. En Puerto Rico hay 260 mil salideros de agua que la estamos pagando nosotros los puertorriqueños, pero yo quiero ahora mismo saber exactamente de Cabo Rojo cuántos salideros es los que tenemos. Así que vamos a ver. Bueno, señores, los dejo por el día. Muchas gracias por haber compartido. Los espero el próximo jueves. 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Así que buenos días.
2: 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Y por ahí viene Atardecer Musical con Pedro Rosa. 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
1: Las 12.
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Buenas tardes, amigos y amigas de Atardecer Borincano. Hora de comenzar este su programa favorito con la música de montaña adentro, la música de nuestros ibaritos, programa que nos trae el legado de Francisco Rivera, quien comenzó este programa hace medio siglo y un poquito más atrás, seguro que sí. Mis amigos, este que les habla, Pedro Juan Rosa Rivera, va a estar con ustedes hasta la una de la tarde, esperando que la música que hemos escogido para todos ustedes sea de su agrado. Sí, señor. Hoy es jueves, 20 de agosto 2026. Seguro que sí, mis amigos. Como siempre, agradecemos la audiencia de todos ustedes. Sí, señor, que estén en sintonía con nosotros hoy. Y sí, agradecemos a los que están allí con su radio AM y FM, los que llevan con nosotros medio siglo y un poquito más. Comenzaron con Francisco, seguro que sí. Y qué bueno que todavía están con nosotros. Cada uno de ustedes es número uno para Atardecer Borincano. Claro que sí, mis amigos. También queremos agradecer a la familia de Francisco, los que se quedaron en Tampa, Florida. Ellos nos están escuchando a través de la nueva página en la web, www.radio1090.com, www.radio1090.com. Le agradecemos su sintonía, siempre lo recordamos con muchísimo cariño. Claro que sí. Y que disfruten el programa, claro. Y mis amigos, los que se fueron a mejores sitios, ¿verdad? Pues buscando eso mismo, mejores condiciones de vida y mejores condiciones de trabajo, etcétera, etcétera. Se fueron, sí, pero se llevaron una maleta llena de recuerdos, maleta llena de muchas cosas buenas que los hará luchar por allá donde quiera que estén, pensando en su regreso a nuestra isla. Bueno, mis amigos, sí, señor. Gracias por los mensajes que siempre nos envían, por los mensajes que nos envían, las llamadas que nos dan. Gracias a un millón, seguro que sí. Siempre con nuestros mejores deseos de que les vaya muy bien por allá, seguro que sí. Bueno, mis amigos, los que están fuera del área de cobertura, por allá por el área sureste, Culebra, Vieques, Fajardo, Macao, Maunabo, Gurabo, Patillas, Arroyo, Guayama, el puerto de Jobos, el barrio Coquí, Aguirre, Salinas, saludos Pepe Lede en Salinas, gracias por estar con nosotros, sigan pasando la voz, agradecemos mucho su audiencia, seguro que sí, mis amigos. No se nos queda más nadie, ahora seguro. Pues mis amigos, quédense con nosotros, estamos transmitiendo a través de Radio Sol 1090 AM desde San Germán, ciudad fundadora de pueblos, la ciudad de las Lomas. Vámonos por allí, mis amigos y amigas, con Carlos Juan el Lunático, interpreta El Pueblo de la Amistad. Quédense con nosotros, amigos y amigas.

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mis amigos, sí, aquí estamos, claro que sí. 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Bueno, mis amigos, seguimos aquí con ustedes. Vámonos por aquí con saludos, amigos y amigas.

Bueno, ahora sí, vámonos con saludos, amigos y amigas. Saludamos por aquí a Cuquito y Pura en el Pueblo de la Amistad en Guánica. También saludos para Belén y Firín, también de Guánica, para Evertin y Bruni de Guánica. También saludos para Eva Negrón y Tony Castro desde Yauco. Saludos para Cucacú en Killeen, Texas. También en Killeen, Texas, saludos por aquí para Milton Collazo y Lourdes Arroyo. Saludamos por aquí también a la clase del 66 en la ciudad bruja de Guayama. También en Guayama, saludos para Cady Rivera y Jaime Mora Arroyo. Saludamos por aquí a Michael e Isabel en la laguna de Guánica. También para Israel Sanabria, también de la laguna en Guánica. Para Irene Álvarez Lugo en la 22 en Cabo Rojo. Saludos por aquí para Rafa y Angélica en Guánica Pueblo. También en Guánica Pueblo, Cristobalina López, Yolanda Santiago y Dori Josefa Rivera. Saludos por aquí para Tony Vega y María Santana, aquí en San Germán. Saludos por aquí para también para Luis Tommy Rivera y su esposa Melvin Isari. Esto es en Gurabo, específicamente en Vereda. Y también en Vereda, saludos para Sonia Díaz y su querida familia. Saludamos por aquí a Avi y Nico en la luna de Guánica. También saludos para José y Pochi. Saludos por aquí para Patricia Medina en Sabana, Patricia Medina en Mayagüez. Saludamos por aquí también a Carmen Iris Negrón Martínez y su nieto Michael Rivera. Están en Cotuí. Mis amigos, amigas, vamos a escuchar por aquí a Efraín Ramos. Se titula Puertorriqueño desde que nací. Quédense con nosotros, amigos y amigas.

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Bueno, mis amigos, seguimos. Vámonos por aquí con... Vámonos por aquí con saludos para Sandra Rivera en Jacksonville. Y vamos a escuchar por aquí a Felipe Rodríguez y a Felito Félix en La Novia Blanca. Quédense con nosotros, amigos y amigas.

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Bueno, mis amigos, vámonos por aquí con un saludo para Aida y Estel. Sí, en La Palguera, Aida y Estelvina. Y también saludo por aquí, nada menos que para, sí señor, Aurea Berenguel en Guánica, Marcelo Sánchez en Ensenada, Valentín y Lucy en Bélgica o en Texas, Tito Zapata y Vicky Siberón en Guánica Pueblo, para Tere, Nilde, Denis García, Renoli, Glenda, Frankie, Silvia, Maribel y Madeline Rivera. Estoy en Arenas, en Guánica. También saludo por aquí para la familia de Francisco. Los que se quedaron en Tampa, Florida. Joel, Iris, Maristel, Berto, Madeline, Yanni, Diego, Dieguito, Yaniris y Yadielis. Y saludo por aquí para Nereida Martínez Galetti y su hija Claribel en Rhode Island. Y saludo por aquí para Meji Villán en Mayagüez y Mili en Aguadilla. Vamos a escuchar a Víctor Manuel, interpreta la selección titulada puertorriqueña. Quédense con nosotros, amigos y amigas.

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Seguro que sí, mis amigos y amigas. Bueno, vámonos por aquí con saludos. Sí, vámonos con los merengueros y las merengueras. Y saludo por aquí para Matilde Ocasio Rodríguez, la reina del Sancocho, en memoria. También saludo para la familia Santana Ocasio aquí en San Germán. Saludo para Maricely, para Marilyn y Noel. Y Noel, entre sus atentos empleados, saludamos por aquí a Jocelyn, a Eric y Quique, en memoria. Y saludo para María Esther Maldonado en Sabana Grande. Vamos a escuchar por aquí a Ángel Luis Viloria, se titula El merengue del empalizá. Quédense con nosotros, amigos y amigas.

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Bueno, mis amigos, aquí estamos con los números de la Lotería Tradicional de Puerto Rico. Sorteo ordinario 346 de agosto 20, 2026. Seguro que sí, mis amigos y amigas. Apunta a Cucho. Primer premio 38.788. Segundo premio 22.072. Tercero 9.049. Cuarto premio 43.961. Quinto premio 38.162. Cuarto premio 4.422. Recuerden que tienen que verificar estos números, estos premios, en la lista oficial de la Lotería Tradicional de Puerto Rico. Seguro que sí, mis amigos y amigas. Bueno, mientras tanto, seguimos aquí, vámonos por aquí, amigos y amigos, con saludos. Vámonos por aquí con saludos para Neri y Santi. Neri y Santi en Hormiguero. También saludos para Nelly y Beba en Villa Milagros, en Cabo Rojo. Para Nilsa Meléndez en Boquerón. Para Goyita en La 15 en Cabo Rojo. Para Emma Pagán en Villa Milagros, en Cabo Rojo. También en Cabo Rojo, saludos para Valentina y su familia. Algunos en Puerto Rico, otros mayormente en Nueva York. Enid y Héctor, Jessica y Luis, Jesús, Raúl Pintos, Jesús Pintos Padre. Saludos para Padilla y Dora aquí en San Germán. Ajá. Saludos por aquí a Olguita y Joselito en Bayamón. Rosarito en Sabana Grande. Nani, Gaby y Monín aquí en San Germán. Para Margie Q en Killing, Texas. Para Antonio Torres y María Torres en el Bronx, en Nueva York. Para Elvin y Zoila en la ciudad de Nueva York. Lisbeth en Cabo Rojo. Irma Bracha aquí en San Germán. Y Milagro Ruiz en Cabo Rojo. Mis amigos y amigas, vamos a escuchar por aquí a Aida Claudio en el bolero titulado Soñando con Puerto Rico. Seguro que sí.

Bueno, mis amigos, nos estamos despidiendo esta mañana, si así Dios lo permite. Cuídense mucho, muchas bendiciones. Les despide este quien les habla, Pedro Juan Rosa Rivera. Hasta mañana.

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pelo de verdad, señoras y señores, cuando uno está transmitiendo en vivo aquí en Puerto Rico, luego de muchos años, estamos metiendo mano hace 3 años y pico, ¿verdad? Ya acá en el área oeste y suroeste de Borinquen. Saludos por allá a todos ustedes que están pegaditos a nosotros y estamos contentos, seguro que sí. Gracias por ese patrocinio acá con el oído y gracias por patrocinar cada una de las firmas que se anuncian aquí en Metiendo Mano. Qué bueno, a través de Radio Sol, la emisora brillante. Oye, recuerde, Radio Sol de WSUL, sus firmas comerciales, las firmas comerciales acá que nos patrocinan en Metiendo Mano, ninguna se responsabiliza de cualquier cosa que digamos, no lo vamos a decir, pero mire mi gente, esto es para el pueblo y hacia el pueblo. ¡Ahí es que está! Mire gente, se llama Metiendo Mano en tu radio, dándole gracia y la gloria a Papá Dios siempre. Gracias Señor, grande es tu nombre en toda la tierra y en cada corazón y en cada oído de esos amigos que están allá afuera. Así que súbale el volumen, mire gente.

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aquí a través de Radio Sol. Qué bueno, este es el punto brillante de la radio. Y lo importante es que en el vaivén de la tarde, ahí estoy contigo. ¡Hey! ¡Comparte un ratito! Dale, chequea. Siempre baila, goza, disfruta y la pasa bien. La pasamos bien acá. Especialmente cuando ya llega el juernie. ¡Hoy es juernie! ¡Juernie! ¡Hey! ¡Hoy es jueves! Mire, ya estamos a 20, el mes 8, el día 20, el 8-20. Pues mire, gente, el día 20 de agosto del 2026. O sea que ya se está acercando cada vez más la época de las fiestas. Uno dice que, mire, la natividad para mantener siempre la tradición y la fe, que eso es así. Dentro de la algarabía, el jolgorio se forma, seguro que sí. Pero mire, gente, y manteniendo siempre en el corazón que es la natividad. Uno dice que no, que si es la fecha o no la fecha. No. Es conmemorando el nacimiento de nuestro niño Jesús. ¿Viste? Siempre hay que mantenerle eso presente. Aunque ya usted sabe que se forma la fiesta y el bembé y el titingó. Eso es parte ahí. ¡Ey! Mire, mi gente, para que lo pase bien. Y ustedes que están allí en los trabajos metiendo mano, ¿cuánto le queda qué? Salieron a las 3, otros salieron, van a salir a las 4, otros a las 5. Los que van de la casa al trabajo, que ya durmieron durante la mañana. Pero el dichoso perro del vecino y la pelota de calor y los polvorines del Sahara, señores, lo tienen usted que parece un chicle, ¿verdad? ¿Verdad que sí? Uno todo pegajoso, muchacho, parece un bloni. The Bloni Man. Pero sí, gente, eche para acá. Dentro de los temas que vamos a estar discutiendo, aparente y alegadamente hay un científico de Estados Unidos que se metió en una cápsula a 9 metros de profundidad en la costa de la Florida, en el Océano Atlántico, solamente para estudiar cómo se comporta el ser humano 100 días allá abajo, señores, 100 días, y a 9 metros de profundidad.

0: vuelta, y siempre un cocodrilo pasaba, ¿no? Porque eso tiene que ser oficial. Si hay por ahí cocodrilos de agua salada ahí en la Florida, y que me imagino que, espérate, a ver si se zafa algo de esa cápsula. Digo yo, no sé. Estoy especulando acá. Pues mire, mi gente, aparente y alegadamente el señor 100 días en esa cápsula, él dice que notó una cosa interesante, y esto es confirmado, que el señor se atrasó 100 años, o sea, rejuveneció 10 años, no 100, 10 años. Él tiene 44 y aparente y alegadamente, según los estudios, lo están monitoreando, porque eso lo están chequeando siempre. El cuerpo de él ahora está reaccionando como si estuviera 10 años menos. 34 años y tuvo solamente 100 días allá abajo, en las profundidades, 9 metros de profundo, ahí en la costa del Atlántico, en el mar y cerca de la Florida. Tú sabes que me imagino que la combinación de agua salada y agua fría, digo, agua fría sí, pero dulce, esa combinación ahí y esas profundidades, muchachos, cocodrilos, tiburones, por ahí lo que hay. Y estuvo allá abajo 100 días. ¿Sí? Y además de esto, gente, ¿qué llevó de comer? No sé. La canastita de Roberto, ¿verdad? Yo creo que se llevó para allá. Tiene que haberse llevado a creme coco para allá abajo, muchachos. 100 días allá abajo. Pero ven acá, entre nosotros acá, y baño y todo eso ahí, me imagino, ¿verdad? No. 100 días uno está. Pórtense bien, muchachos. No. Oye, y otro de los temas que se está moviendo en las redes sociales, señores. Escuche bien, en el tapón de la tarde es el caso de... Hay un rumor, ¿cómo es? Un rumor por allí de que en la canción Mala de Marc Anthony, aparentemente, alegadamente, la quieren referir como si fuera para... la pregunta es para... ¿Quién es la ex Miss Universe? Y que aparente y alegadamente, ¿quién es la ex Miss Universe Puerto Rico? Y que aparente y alegadamente dicen no, y otro dice no, que no fue escrita, pues no, eso no, que le salió como fue.
1: Mala y cara.
0: ¿Cómo fue?

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2: ¡Guapale! Ese mismito soy yo. Buenas tardes, Puerto Rico.
3: Le voy acompañando en el tapón. Oye, interesante el caso este. Vengo hablando de ya mismito de este caso del señor que aparente y alegadamente iba caminando por una de las calles de Ámsterdam. Ah, y de repente se cayó. Aparente y alegadamente el caballero le dio un pequeño derrame cerebral. Pero le vino afectando el habla, le vino afectando la memoria. Y aparente y alegadamente y supuestamente la persona es millonaria, pero no sabe, no tiene identificación. Estaban diciendo, no, mira que se parece a fulano, un millonario. Y todavía no, ni encuentran al millonario ni encuentran los papeles. Porque en el momento de que el tipo se desploma, aparente y alegadamente, pues dejó, no sabe, a lo mejor un hotel. ¿Y a cuál número lo van a buscar? ¿Ah? Digo yo, o sencillamente pues llegó ahí de incógnito porque tiene billete. Pues aparente y alegadamente, señores, llevan 3 años ya cuidándolo allá en Ámsterdam. Y el señor no quiere, no, o sea, no, es un misterio. Un supuesto millonario que no puede decir su nombre. ¿Ah? Lleva 3 años bajo cuidado médico allí. Y entonces le están diciendo, pero ven acá, a mí me está, no será que está, o se hace, no, no sé, con la cuestión de la salud de cada persona, yo no me meto, no, pero dicen que es un misterio. Algunos dicen, mira, tiene la cara del millonario fulano de tal, y sí, y entonces no se sabe si es o no es, pero ¿y usted sabe algo? Yo tampoco, ¿verdad que no? Mira, gente, y otra cosita que se está moviendo, y esto fue el 10 de mayo del 2023. El hombre se desplomó en una de las calles de Ámsterdam. Eso es en Países Bajos, allá en Europa. Fue trasladado de urgencia al hospital y hasta el día de hoy no se sabe quién es el tipo. Lo atendieron. ¿Y a quién le bajan a facturar? Me imagino que estarán ellos buscando más que él. Me imagino. Pero donde... No, porque imagínate. Dice que una identidad escondida entre apodos. Te dicen de todo, pero menos el nombre. Y la gente dice, no, ya yo sé que estás huyendo. No sé. Pero es interesante el caso. Oye, y acá en Puerto Rico, entre nosotros acá. Aquí el gobierno de Puerto Rico firmó unos contratos billonarios con empresas que ni siquiera existían en el momento del contrato. ¿Y cómo es eso? No sé. Sí, ese es el colega Jay allá afuera. Con esta información la citamos. Una controversia por los contratos de energía en Puerto Rico. Porque después de eso apareció Genera y el otro, pero que antes cuando se firmó no había... Y antes no puede ser. Bueno, yo acá y usted allá, ¿verdad que sí? Mire, mi gente, recuerde la estación y su firma comercial de mis firmas comerciales acá. Se responsabilizan de cualquier cosita que digamos, no lo vamos a decir. Pero hay cositas que suenan extrañas, ¿verdad? Entre nosotros acá. Mire, mi gente, y lo de Mark Anthony... Tú sabes que eso lo aparente y alegadamente lo estaba mencionando el gordo y la flaca de Univision. Aparente y alegadamente, y lo citamos, dicen que Mark Anthony, y entonces Dayana le dice, ¡No, conmigo no! Yo le salí barato, yo le salí bien, o sea, le salió una buena esposa. Y otro dice, no, que ese es el vacilón, pero ya usted sabe que cuando cae en la lengua de usted sabe, pues allí siempre se forma el bochinchín, se mantiene porque son figuras públicas. Siempre hay un titingo, ¿verdad que sí? ¡Hey! Mi gente, se llama Metiendo Mano en tu Radio. Vengo ahora, no te muevas. 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No te muevas.

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2: Estamos en vivo aquí a través de Radio Sol, WSOL 1090 kHz, San Germán, Mayagüez. Saludo por ahí a todos los amigos que nos escuchan a través de WSOLRadio1090.com. Gente, nos escuchamos hasta la Cuchinchina. Sí, así que saludo por ahí. 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Mire, mi gente, estamos ahí siempre contigo. ¿Eh? ¿Cómo que qué? Qué bueno. 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
2: 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Y entonces, ahí, mire, una tremenda oportunidad, señora y señor. 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Celebración.
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2: Wow.
3: Así mismo es, Rubio. 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Las comunidades.
2: Exacto.
3: Estamos impactando, ¿verdad?, a la población en general. Certificados de salud también hacemos. Tenemos vacunación también. Estamos teniendo varias iniciativas. El objetivo de nosotros es que nuestros pacientes estén bien cuidados, tengan lo que es el proceso de su seguimiento de laboratorio. Si su médico le mandó hacer un laboratorio en particular, importante que se lo puedan realizar. Por ejemplo, un OB, ¿verdad? Que eso es cáncer colorrectal.
2: Exacto.
3: Que estamos haciendo, ¿verdad?, una campaña y la estoy trabajando yo de la mano. que esta campaña es para la prevención del cáncer, pues mira, estamos entregando los envases con su kit, indicándole al paciente, mira, los recogemos al día subsiguiente, vamos y los recogemos, ayudamos a ese paciente a que tenga esa, ¿verdad?, ese estudio negativo. Si surgiera, ¿verdad?, que Dios no lo quiera, ¿verdad?, surgiera algo positivo, pues trabajarlo inmediatamente, exacto, con su médico primario para poder manejarlo correctamente. Exacto. Así mismo es, Rubio.
2: Oye, y lo interesante de esto, señores, que está a su disposición. 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
3: 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Date la vueltita. Espérenme, gente, tengo unos saluditos por acá. Pero antes de lanzarles los saludos, queremos informar de las tres hermanas que están de cumpleaños, aparente y alegadamente, durante toda esta semana. Una de ellas cumple, creo que una tiene 103, cumple 104, la otra cumple 105 y la otra 110 años. Son tres hermanas, señores, que están allí, están cuerdas, son de Brasil y están de Happy Birthday. Dicen que el saludito, eso es lo que se está moviendo en las redes sociales, las tres hermanas de ciento y pico de años. Una cumple 104, otra la 105, la otra cumple, o sea que una se lleva un año de diferencia y han durado, imagínate. Y la que cumple 110. Me dicen que tiene... No, chico, deja relajo. Y que de parte del tío el saludo. Entonces, ¿cuántos años tiene el tío, mano? ¿Cómo cuántos años tiene el tío? Porque si ellos tienen 103, dejen relajo, de verdad, el tío. 124 años, que está vivo todavía. No, yo no me quiero imaginar la abuela, mano. No, yo no me quiero imaginar. Imagínate. ¿Ah? Si el tío tiene 124 años y la madre del tío tiene que tener rondando los 200 años por ahí más o menos. Y todavía están vivas. No.

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2: Oye, me han caído chinches, señores, con eso de el gordo y la flaca, que aparente y alegadamente, tú sabes que ese disco se lanzó en el 2022, más o menos por ahí.

0: No, pero ya te sabe que cuando la gente escucha. La muchacha es caviar, papá. Ah, es una muchacha echa para adelante, ha sobresalido. Una muchacha tímida, pero ha echado para adelante Dayanara, y de verdad que la apoyamos ahí echando para adelante. Ya tú sabes que siempre en los medios siempre se cuelan y. ¿Ah? No. Está ahí tranquilito quieto. Que, de la que tú dices, ahí se pueden sacar hacia el lado. Ahí está. ¿Cómo es? ¿Cómo fue?
1: Mala y cara.
0: Oh, espera.
1: Tú me saliste mala.
0: No fue él.
1: Mala y cara.
0: Ese es Marc Anthony, que está diciendo esas cuestiones de, según. No creo que haya sido dedicado a fulana. No lo creo. Así que pórtese bien, muchachos. ¿Ah? No, eso es caviar. No, eso es fino, de verdad. Muchacha muy buena. Echa para adelante y lo ha logrado, mire, con el sudor de su frente. Se ha desarrollado, sí. Pero ya tú sabes que en esta de las comunicaciones hoy en día siempre se echan bolas a correr, especialmente esos muchachos. Diantre, mano. Pues miren, mi gente, escuche bien. El doctor Joseph Dituri. Ni tú ni aquel ni no lo conocemos, ¿verdad? Dituri. Usted tampoco. Pues mire, el doctor Dituri. Esto es, le dicen el doctor Deep Sea, porque siempre está en lo profundo del océano. ¡Wow! Pasó 100 días, señores, viviendo en el fondo de una laguna de 9 metros de profundidad en Key Largo, en la Florida. Cerca del mar Atlántico y agua, profundidad allí en ese lago, y que aparente y alegadamente 9 metros de profundidad. 100 días el muchacho allí. 100 días, papá. 100 días haciendo todo lo que tenga que hacer ahí dentro. ¿Viste? Y uno dice, diantre, hermano. Sí, dicen que el muchacho rejuveneció 10 años. O sea que si a ustedes lo que les gusta rejuvenecer, buscar la alternativa, mira, como si es un metido en las profundidades. Y porque dicen los científicos, según la información, porque yo no lo vi, usted tampoco, pues mire, gente, que este muchacho se metió allí 100 días, el profesor, yo me imagino, y salió hoy que es más joven, o por lo menos no físicamente, me imagino que sea sus órganos o algo, y que estar 100 días allá abajo, y que del agua, por 9 metros de profundidad, 100 días, y no saliendo para afuera para nada, no sé cómo lo haría, de verdad. ¿Verdad? Entonces, pero ya son científicos que ya le dicen el deep sea, profundo, deep, profundo, o sea, el océano profundo, deep sea, el océano profundo, pues imagínate, ya está, y entonces lo hizo cerca del Cayo Largo ahí de la Florida, y 9 metros de profundidad. Dice que salió, según los resultados, que él se siente ahora, o se ve, los resultados, que los médicos que lo chequean y todo eso. 10 años más joven, 10 años. ¿Tú te imaginas eso, mano? No, si se queda 10 años más, si se queda 100 días más, llega de 15. No, dicen que de 40.

0: aceleración de la vejez.
1: Algo tiene que ver ahí. Pero que aparente y alegadamente, 10 añitos menos. Son por 10, por 10, ¿cómo es? Por 100 días. 100 días, 10 años. O sea que 20 años, 200 días, está ahí abajo. O sea, 300 días, cada vez más joven. Aparente y alegadamente, no sé, usted no me cree a mí, eso lo según los científicos, que la persona viviendo 100 días en una profundidad de 9 metros y que según los resultados y ¿cómo es? El cuidado médico allí, que siempre lo están monitoreando y todo eso, que el muchacho ahora se siente que de 34, de 44 y que ahora se siente que... de 34, o sea, de 44 a 34, eso es así, o sea, 10 añitos más joven. Si se queda 200 días, pues entonces se sienta de 20, ¿verdad? Más o menos por ahí. Sí, porque son 20 años menos, muchachos.

años en Gravy. 24 años, y si se queda 300 días, sale de 14 años. O sale para allá, para el cementerio. Ah, sale como nene, como bebé, como angelito

0: estamos gozando, disfrutando y usted lo está pasando bien, ¿verdad que sí? Si le preguntan, chapa acá.
1: 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Y no, ¿tú sabes quién es otro que va verde para allá? El de la tijera, el hombre de la tijera de oro. Charlie, el de Hormiguero. Siempre va para allá y le mete mano la de... a él le gusta la de Chapín. Muchacho, y después se jampea un par de... ¿cómo es? 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Hasta el pegado lo guardan a esa muchacha. Ese mismo. 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
6: ¡Vamos, vamos, vamos! ¡Puerto Rico! ¡Vamos a lengüetear! Es que nos dicen por allá, nos dicen de más o de menos. Y nosotros acá en el tapón le vamos a decir las cosas ahí. Seguro que sí. ¿Cómo que qué? ¡Vamos a lengüetear! Oye, y los muchachos me están diciendo que la musiquita de la mona está por ahí. ¡Ahí está! ¡Escuche eso!

chimpito nada más, señores, de lo que se está preparando para el viernes de salsa dura, viernes de salsa latina, la esquina salsera. Mañana viernes, Dios mediante, desde las 3 de la tarde en adelante, para que usted se afinque dos horitas completas, 120 minutos de todo esto. Y esto es un ya de lo que viene mañana.

Sonando, la mona, tremendo tema, eso, la mona se goza cuando escucha eso. No, porque imagínate, hoy ya, ella llega de lunes a jueves y hoy está por ahí, está gozando. Y ahorita, sí, no, porque ella, señores, aparente y alegadamente, vamos a enviar un saludito por aquí a Rosy, Angelito y a Luis, que se gozan. Dice que la tienen en la casa, la mona. Sí. Mira, vamos a enviar un saludo por acá también, que no se me quede. Juan el Panadero, el hombre anda en Guagua Nueva. ¡Qué chévere! Eso es de allá de Maná Bakery, allá en Alto, en las parcelas del barrio El Másico Alto de Yauco, que la están pasando bien con nosotros ahí metiendo mano. Mira, vamos a enviarle un saludito en Laja, la familia Quilargo, o algo así, la familia Quilargo. Ok. Es que yo escribiendo, así, que la familia Quilargo, dice para acá que salude al tío, a la abuela y a toda la familia de parte de Chiqui, allá en Laja. Dice, salúdate por acá también a Zafiro, Elvira, Rubí y Tesoro. ¡Diantre, mano! ¿Viste? Eso para que usted vea que eso es un cofre de diamantes. La familia, qué bueno. Saludo por ahí a toda esa gente buena ahí en Laja, que la están pasando bien. De parte de todos nosotros acá en Metiendo Mano. Oye, tú sabes que me estaban comentando los muchachos. Ahorita hablamos del caso este de este millonario, supuesto millonario en Ámsterdam, que aparente y alegadamente estaba caminando y le dio un pequeño derrame cerebral. Y de verdad lleva 3 años recluido. Él dice que no recuerda porque aparente y alegadamente parece que sufrió daño cerebral. Y no recuerda el nombre, no puede hablarlo porque también le afectó. Según dicen que es millonario, pero no sé por qué lo dicen. Oye, y otro casito ahorita, tú sabes que mencionamos también en el 2022, Marc Anthony grabó la canción Mala. Entonces el Gordo y la Flaca, estábamos ahí ahorita comentando de que se ha calentado en esto en las redes sociales, de que si fue escrita o no fue escrita y a quién fue dirigida esa canción. No creo, pero ya tú sabes que siempre se las inventan. Bueno, lo tenemos en línea telefónica porque nosotros rápido buscamos la información de la mata. ¡Ahí viene!

0: mi hermanito Moñoño. ¿Cómo tú estás, mi hermano?
1: Todo bien, buenas tardes, Julio. Llegó el jueves.
0: Llegó el jueves, muchacho. Ya el jueves. Ya tú sabes que todo el mundo se alborota y usted ve el cambio en el físico. ¿Usted no se da cuenta, Moñoño? ¿Verdad que sí?
1: Yo me he dado cuenta también, Julio. Ajá. A mí le cambió el físico cuando ahora vinieron y le sacaron el joto del pozo.
0: O sea que tu mamá era que tiene un pozo hincao y ahora dicen que están dando multas y lo están cerrando.
1: No, le dieron 1,000 pesos de multa porque se lo habían dicho antes. Entonces,
0: y no hizo caso.
1: No, y después le dijeron que pusiera una verja, mira. Que pongan la verja a ellos si quieren, Julio.
0: Pero acá, Moñoño, pero eso son las reglas ahora del Departamento de Recursos Naturales y un montón de cosas allí. De que si usted tiene un pozo y no lo inscribió, tú sabes que la vena, no sé qué vena, porque me imagino que aquí en Puerto Rico, porque como hay montañas y lagos subterráneos y ríos subterráneos, puede ser muchas venas. ¿Qué tú crees esto, Moñoño?
1: Muchachos, es como uno se compone de muchas venas, ¿no?
0: ¿Verdad? No me diga que yo tengo un pozo hincao acá y usted está al otro lado, en el otro barrio, y eres el mismo. ¿Tú crees?
1: No, Julio, lo que pasa es que...
0: Ok.
1: Es que hay tantos y que 150,000 personas que están y que robando agua. Eso
0: wow.
1: No vale el agua, Julio, lo que pasa es que no pagan.
0: Pero ven acá, pero eso es de la naturaleza. ¿Cómo va a ser, Moñoño?
1: Eso es así, pero ellos no hablan.
0: Ajá.
1: Que ahora mismo, si tú te pones a mirar el vocero de Puerto Rico, la primera plana que salió.
0: ¿Eh? Exacto.
1: El FBI investiga contratos de 5.900 millones.
0: Oye, pero...
1: Pusieron una junta para que no jodaran. Y pusieron el cabra de la lechuga de trabajo, ¿no?
0: Mira, Moñoño, pero ven acá, ¿qué es lo que está pasando? Porque aparente y alegadamente se firmaron unos contratos y las compañías no existían en ese momento. ¿Cómo fue eso?
1: Julio, lo que pasa es que tener cuidado porque
0: eso
1: es lo que está pasando con el gobierno, que ahora investigan todo, ahora hay computadoras, ahora todo sale a la luz.
0: Exacto, no, y la cosa no está como antes. Antes era, había mucho como que se chupaban el dedo, pero ahora todo el mundo está pendiente de sus habichuelas.
1: No, y entonces si tú te das cuenta, los que están pidiendo son los ricos, no los pobres. Es verdad.
0: Eso es así.
1: Piden para el pobre y entonces los chavos. Porque, Julio, no me digas que en una escuela se van 7 millones de pesos.
0: Oye, venga acá, y sí, porque hablan de miles de millones, de billones. ¿Y dónde están esos chavos, Moñoño? Yo digo, yo no sé.
1: Entonces te dicen para pintar una escuela, tú le dices, pues, dame 100,000 pesos. Muchacho, tú estás loco.
0: Tú cobras caro, se te dice rápido. Exacto.
1: Al pobre no se la dan.
0: Mira, Moñoño, tengo una noticia de último momento. Sigue temblando, tembló en Perú. 7.2, señores, dicen que 6 punto y pico, luego se corrigió, pero aparente y alegadamente algunos medios lo tienen como 7.2 en Perú. Tembló la tierra, Moñoño, fuerte allá.
1: Es así, Julio, tenemos que prepararnos, no tanto nosotros. Yo creo que la República Dominicana también se debe preparar.
0: Sí, y nosotros Puerto Rico. Nosotros Puerto Rico.
1: Julio, yo sabía que esa parte de Santo Domingo también había hecho un terremoto muy fuerte.
0: Wow, mano, no, y sigue temblando la tierra, que eso es importante, que uno tiene que estar pendiente de cada detalle. Dice, un fuerte terremoto de magnitud de 7.2 sacudió el sur de Perú hoy. Así que hay que estar pendiente de lo que esté pasando allí, si hubieron daños o mientras sigue saliendo la noticia.
1: Wow.
0: Está temblando, Moñoño, está temblando la tierra.
1: Pero sí, mami me preguntó esta mañana que si iba a temblar. Yo le dije que no, porque parece que ella amaneció con tembluca.
0: Sintía que la cama se le movía, porque regularmente ahí es que usted lo siente cuando está acostado. Que la cama como que se le van y se va y ven. Y entonces tu mamá le preguntó, Moñoño, esta mañana.
1: No, porque mami me pregunta, porque una vez, Julio, yo tengo un jopero. ¿Tú sabes lo que es un jopero?
0: Oh, sí.
1: Tú sabes que tiene un espejo, pues... Yo pues al frente hay otro espejo para que no de todos los dos cuando yo prendiera la luz, que se ve mucha claridad.
0: Exacto.
1: Pues tapé jopero. Mira, Julio, yo sentí como si hubiese temblado. Pero cuando yo miro así, yo digo, es que me están meneando la cama, yo veo como estaba haciendo una luna, tenía la ventana abierta.
0: Ajá.
1: Yo veía un pelado al lado mío, no me atrevía, me jopé. Y fue como viejo, Julio.
0: Y eras tú.
1: Yo se tengo aquí la cabeza.
0: Era la sombra tuya.
1: Exacto, que tenga miedo y todo, me levanté, que dije, si era que yo había copado el copero.
0: O sea que estabas reflejándote tú mismo acostado.
1: Eso es así, tú.
0: Estos moñoños siempre se las inventan. Había un fantasma y era moñoño de reflejo en la misma cama. Eso es increíble.
1: Escúchate esta noticia, Julio.
0: Ajá, ajá.
1: Maricao enfrenta sujetos contra presupuestos limitados.
0: Sí.
1: Es que atención a agricultores.
0: Exacto.
1: Y agricultores y piden algo más al gobierno. Pero, Julio, ¿pero para qué piden? Entonces, si siembran café, le dan todito. Sí, sabiendo que no hay cogedores de café, entonces tampoco. Yo estuve por allí por Maricao y la gente por lo que hace es quejarse.
0: Exacto, exacto. Oye, moñoño, ¿y a qué se debe que ya no la gente no quiere ir a recoger a la finca café, mano?
1: No, porque Julio, es que hay que pensarlo también, Julio, porque si tú no avanzas,
0: pero
1: no
0: que,
1: te lo pagan por día.
0: Pero es que antes la gente madrugaba para ir a la finca a coger café, mano. Y ya el incentivo, los muchachos hoy en día están en otra cosa, moño.
1: Muchachos, ya no, Julio.
0: ¿Verdad?
1: Ya no, muchachos.
0: ¿A qué hora más o menos te tienes que levantar a recoger café para estar tempranito allá?
1: Mira, hay gente que la aprovechan y saben, esta juventud, que son de los pueblos de Maricao, Lares, Tortuado, Ajuntas, Ciales, tú ves que tienen cajos nuevos y después dice, pero entonces vienen para acá con unos cajos bien lujosos y los quieren asaltar, quitarle el cajo donde ellos han sudado allá en los campos.
0: En la finca, cogiendo a Vallarde.
1: No, porque Julio, el que avanza, se va a saltar porque ahora lo pagan bueno.
0: Sí.
1: Ahora vale la pena eso con el café.
0: O sea, ¿la están pagando bien, moñoño? ¿La están pagando bien?
1: Claro, mira, yo fui a un sitio, un saludito a todos los ancianos, Julio, toda la...
0: Sí.
1: La isla.
0: Exacto.
1: Que nos están escuchando. Mira, yo fui a un sitio y ellos dijeron que estaban preparados para coger café, mira. Así me dijeron, Julio.
0: ¿O sí?
1: Yo dije, ¿entonces tú vienes a ir a coger café? Claro que sí, moñoño, así me dijeron.
0: Y así
1: dije,
0: mismo te dijeron que...
1: Porque son gente que se dedicaron a trabajar siempre, Julio.
0: ¿Viste? Ah, y, pero no te dijeron, moñoño, vente conmigo, ¿verdad?
1: No, me dijeron no. Así, yo dije, trabajando es malo, es que uno pues tiene que levantarse temprano.
0: O sea que deben componer, según tú, el recogido de café, que la gente se levanta a las 3 de la tarde, más o menos, y empezar como a las 5 a la fresca a coger café. ¿Tú crees que vale la pena cambiar el horario?
1: Pero Julio, mira, si yo cuando llegaba de la escuela ya me tenía el largo. Y también Lencho lo sabe mucha gente, porque eso no era uno solo, eran casi toda la gente.
0: Exacto.
1: Pues, cuando llegábamos de la escuela, antes no había eso de gancho, de enganchar jopitas ni nada, y mucho lujo.
0: Exacto.
1: Antes tú tenías que ponerle el uniforme 3 días y después, Julio, cuando tú llegabas a las 4, que te dejaba la guagua escolar, ya tú tenías la comida servida en la mesa.
0: Sí, eso es verdad. Y bueno, papá.
1: Entonces, cena, te decían cena, nene. Cámbiate ropa y ponte que vamos a coger café para que te ganes unos pesitos para la escuela.
0: Ah, ¿viste? Pero oye, como que la motivación y la promoción como que no está a la par, y especialmente tú me dices que le están pagando bien, ¿no?
1: Sí, ahora le están pagando bien, Julio. No ves que si yo llevo una solicitud a buscar trabajo y me dicen que están pendientes para el trabajo mío.
0: Exacto.
1: Para pagarme a 10 pesos la hora. Yo no me voy a ir a coger un almuerzo de café hasta las 11, que no avanzo, para ganarme 8 pesos.
0: Exacto, no tiene que pagar bien y motivar a todos esos muchachos que se metan allá a la finca a coger a picar a Vallarde y de toda esa cuestión. Pero eso es parte de la cultura, y del trabajo, ¿verdad?
1: No, porque después le va a pasar como le pasó a mí.
0: ¿Qué le pasó a usted?
1: Yo digo, yo me voy a ir para no coger café, y mami me metió en los bolcau.
0: Ajá, en los cobitos.
1: Sí, me dijo, vas a aprovechar los workouts. Me levantaban a las 5 de la mañana, Julio, y por ahí para arriba. Estuve como 3 meses.
0: ¡Nada más, los workouts!
1: No, porque me escapé y me fugué. Mami me dijo, ¿qué usted ha sacado de los workouts? Yo le dije, yo sé que yo estoy como güey, pero del cow no sé. ¿Dónde?
0: Workouts.
1: Sí, porque así, Julio.
0: Moñoño, o sea que usted se rajó también de los Boy Scouts. O sea que eso no iba con usted.
1: No iba conmigo, Julio.
0: No, me imagino. Pero mira, Moñoño, ¿y tú crees que con los adelantos en el futuro vayamos a ver robots cogiendo café.
1: Pues por eso que mami dice que no se asusten cuando aparezca con un marido, un muñeco de ese.

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1: Regresamos ahora.
2: Y estamos en vivo. Qué bueno. 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

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Nosotros estamos en la tarde, yo, el Rubio, y por ahí viene la Mona. Viene por ahí, señores, el carrito. Y no, porque ya pasó desde esta mañana, está por ahí dando vuelta. No sé por qué está dando vuelta por acá, pero últimamente ha llegado bien perfumada. Eso le vamos a preguntar a Godón, ya me invito, que ya viene por ahí.

0: aquí está, ya llegó, está aquí con nosotros.
1: ¡Qué bueno!
0: Nena, nena, ¿cómo tú estás? ¿Estás bien? ¡Que se monta, dice la mona ahí! Toda esa gente que está allá afuera que se monta en los hogares, en los automóviles, en los camioneros, ¿verdad, mona? Sí, sí. Como te gustan los camioneros, esa mona se las entretiene. Bueno, oye, y ha llegado por ahí también la abuelita. ¡Abuelita!
2: Mira, nene, ¿cómo tú estás?
0: Oye, pero abuelita, pero te han llegado todo perfumada.
2: Sí, porque yo voy ya mismo a prepararme, tú sabes, bien chévere, para ir para allá, para el BP.
0: Oh, cómo, espérate un momentito, espera, ¿cómo que va para dónde?
2: Para el BP, porque mira, yo conseguí una taquillita que me dieron para ir para allá.
0: No me digas que usted va a ver a Bad Bunny este fin
2: sí,
0: de semana.
2: Sí, y la mona va a enganchar también.
0: ¿También?
2: Por eso es que ella está dando vueltas, porque ella piensa que yo, como tengo las taquillas, ella va conmigo.
0: O sea que usted, entre 2 millones de personas, usted consiguió boleto.
2: Yo me mira, si tú no sabes todas las pocas vergüenzas que yo he tenido que hacer para conseguir esas dos taquillas.
0: Pero ven acá. Esas taquillas, ¿quién se las vendió usted entre nosotros?
2: Bueno, yo tengo un amiguito por ahí que está en los medios y me la consiguió.
0: Sí, este.
2: Sí, que se llama Lemuel.
0: Ven acá. No sé, como que Lemuel también como que ha llegado oloroso perfume.
2: Para que tú veas, fíjate, y de esos que son los orgánicos, de esos de los árabes.
0: Mire, está usted, la mona y Lemuel perfumado.
2: Sí, porque vamos a ir para allá, vamos heavy para allá. Pero la silla mía va al BP, ¿sabes?
0: Ah, sí, pero llévase los pampers por si acaso.
2: Imagínate.
0: No, porque usted me dice, ¿qué es lo que es?
2: El BP.
0: VIP.
2: Eso mismo.
0: Ya yo estaba diciendo que se llamaron los dispens.
2: Ay, Dios mío, nene, yo todavía no uso eso. Son las monas que se los pone.
0: Ok, no, yo sé que la mona es así, ella es atrevida, sí. Pero ven acá, y entonces van para allá y le vuelvan para allá también.
2: Pues el calcahuete que nos va a llevar.
0: Oh, sí. Ven acá, y la mona también va para allá.
2: Pues no me queda de otra, porque.
0: No pregunto más nada. Vámonos a la calle, hello, buenas tardes. ¿Qué hace, mi hermanito? ¿Cómo tú estás?
3: Julio, esto es una calor que con el soporte.
0: Mira, mi hermanito, qué clase de pelote calor, ¿verdad que sí?
3: Sí, no, mira, de ahí de Chaque donde yo estoy, tírame un latón de agua.
0: Espérate un momentito. ¿Qué pasó, mona? ¿Qué pasó, mona aquí? Pero la mona ya acaba de llegar aquí, la mona. ¿Qué pasó? Mira. Que el perfume ese que tú le regalaste, dice la mona, que le encantó.
3: Eso viene desde Europa.
0: Ah, sí, mira, de Europa. ¿Verdad que es medio árabe también?
3: Sí, de mi último viaje a Europa se llama.
0: Ah, sí, pero ven acá. Entonces, ¿el perfume fue para ella nada más?
3: Sí, para ella y para la abuelita.
0: Ah, para la abuelita, o sea, sino porque es que aquí hay un compañero que está usando perfume nuevo también, no sé si es que vino también en el mismo paquete.
3: No, también.
0: Ok, eso es buena saberlo. Pero no le vamos a decir nada. No. Espera, vamos a juntar a la gente, dale.
3: Y no, mírate. Y vamos a llevar saludos allá a Pepo en Cinco, a Pacheco, el primo tuyo.
0: Espérate, ahí está. Ahí viene, 3, 2, 1, ahí va. ¡Toma! ¿Y a quién va?
3: La Lucia Venera, que ayer el Guayacarindo, hoy empezó.
0: Sí, hoy empezó el Guayacarindo y mañana el Guayacarindo a las 7:30 de la mañana en el barrio Arena de Guánica. El Guayacarindo con Monín y Venera. Vamos a ver, 3-1. ¡Tómale! ¿Y a quién más?
3: Y además, al carnicero de Napo Vélez, si no lo saluda,
0: no es
3: dulce coco.
0: No, si no es molito de pollo. ¡Tómale! ¿Y a quién más?
3: No. Y a Aníbal Montalvo, el primo mío, la tía, la esposa del que se llama ido. Sí, que estaban expurgando la mona hoy.
0: ¡Oh! No, y lo bueno de esto es que la mona siempre consigue, ¿verdad? Siempre como que en cada barrio ella se queda en una casa, una o dos casas.
3: Y al hijo ahí la máquina, al hijo escorrita mi mamá, zumba de agua.
0: 3, 2, 1. Ahí está. Oye, ¿y cómo es que se dice? ¡Que se monte! Gracias, Puerto Rico, que Dios me los cuide. Viene la muchacha y los muchachos de Abriendo Camino. Gracias. Hasta mañana.

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1: Las 6.
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0: muy buenas tardes, Iri, doña Lucy.
1: Buenas tardes a todos.
0: Lemuel, Rubio, tardes, José, todas las personas que se encuentran aquí presentes en la noche de hoy también. En sintonía. Y todas las personas que están de allá al otro lado del charco, ¿verdad? Como uno dice, la costumbre de decir al otro lado del charco. Así es que toda la gente de Puerto Rico, bienvenidos sean todos en el programa de Abriendo Caminos en la noche de hoy. Y la noche de hoy es bien especial.
2: ¿Por qué?
0: Ah, porque hoy vamos a tener un tema bien interesante, cosas que se inventaron las mujeres. Hola. Así es que cosas que se inventaron las mujeres y las personas que están en audiencia, ¿verdad? Que nos están escuchando, también nos pueden llamar y nos pueden aportar unas cuantas de las que nosotros tenemos y otras que ellos sepan.
2: Pero pues, ahí también no están los inventos míos en la cocina, ¿verdad?
0: No.
2: Ah, bueno, porque
1: se llenan miles de páginas.
2: No, porque son privados míos.
0: Sí, así mismo, así es que, doña Lucy, hay muchos inventos que la mujer ha hecho, ¿verdad? La capacidad, la creatividad de la mujer ha ido más allá de los horizontes, como uno puede decir, y nos han permitido tener una página más en la historia, que es bien interesante. Así es que vamos a recibir primero esta llamada y luego vamos a comenzar con esta vamos a llenar por aquí. Buenas tardes.
3: Buenas tardes.
2: ¡Uepa!
1: Saludos, negro, saludos.
2: Se acordó temprano. Saludos.
3: Sí. A todos los que me saludan.
1: Ay, qué vamos a saludar a esa gente de allá del sector Las Quebradas. Ay, de Monte Grande.
3: Esposa de Yossi.
0: Ah, la esposa de Yossi también.
3: Sí,
2: vamos a tener que hacer una lista.
0: Sí, sí. ¿Y Mari.
1: Bill Mari.
2: Y además de los que siempre saludan,
1: vamos a saludar a los de Las Quebradas, que son Lequi, Toño, Padilla y a Alex, a Tin y Tara,
2: a María
1: Inés, y también a Mayra y a Ibeliz,
0: así Mirta.
1: Calleja,
2: no deje a Calleja.
1: Oye, quedan saludadas de parte del negro allá en el sector Las Quebradas y en Sabanenea.
0: Y Wilmari,
1: que no la había mencionado él antes, es nueva.
2: Oye, negro,
1: en el fans del negro.
2: Hoy llamó un señor de Sabana Grande interesado en ver las bicicletas, pero yo lo único que le di fue la dirección. No sé si fue por allá, pero más adelante, si quiere darme algún número para que se comuniquen, pues no hay problema. Pero me hablaron de la bicicleta. ¿Tenemos una a quién allí?
1: Están procurando a Deliri por allá.
2: Deliri.
0: Así. Ok, pues sigan ustedes aquí, vamos a estar aquí.
2: Ok, bueno, vamos a hablar, no llovió hoy, pero hubo un calor inmensa.
1: El calor de hoy fue intenso, fue muy
2: fuerte.
1: Está
2: en el aire, buenas noches.
4: Buenas noches, mira, Lidia, la que de Olivares.
2: Sí, dígame, doña Lidia.
4: Ajá. Usted dijo ayer que de la medusa de la calabaza ayuda a los huesos.
2: Sí, eso dijeron, que tenía calcio y que ayudaba a los huesos. Que yo me la como. Si yo abro la calabaza, yo me la como así, cuando está fresquecita, bien buena que...
4: Ajá, pero yo le voy a preguntar la semilla. Hay que sacársela.
2: Sí, le saca la semilla porque la semilla es dura.
1: Y las semillas también tienen otros beneficios.
2: Las semillas tienen otros beneficios, pero ya tú las compras tostadas o no sé cómo. Sí. Mira para allá.
4: Pero puedo sacar la semilla por si acaso la cáscara hace daño.
2: Sí, tenemos cáscara sí tienes que sacarla. Sácale la cáscara.
1: Desprenderla de las semillas también.
2: Mira, tengo una visita bella aquí.
1: Tenemos visita de dos jóvenes aquí.
2: En estos días yo estaba pensando en esta chica.
5: ¿Cuál es mi nombre?
2: Tuyo. Vamos a hablar con ella un segundito antes.
1: Vamos a darle un segundito
2: al tema. Vamos a ver, porque son bien habladoras.
1: Ni para que doña Lidia las escuche allá.
2: Vamos a ver.
4: Todo eso.
1: Sí. Doña Lidia, manténgase en línea todavía. No se retire.
2: Lidia.
1: para vamos que escuche unas nenitas que le van a saludar.
2: Una visita aquí bien linda. Vamos a ver. ¿A
1: ¿cuál quién, es tu nombre?
2: ¿Cuál es el nombre de esta artista que está aquí?
5: Elena.
2: Elena. ¿Pero Elena qué? ¿Cuál es el apellido?
5: Mi apellido es Elena Vélez Torres.
1: Ah, mira qué bonito nombre. ¿Y la otra?
6: Es Naira Villarreal Torres.
2: Naira Villarreal Torres también.
1: Mira qué hermosas Naira. Ellas, Dios las bendice.
2: Están de visita, mira qué visita agradable, bonita.
1: Ellas están interesadas en saber
2: mira,
1: cómo nosotras...
2: están viéndose allá en televisión.
1: Ah, ellas se están viendo en la televisión.
2: Se están viendo en televisión, mira qué hermosura. Mira eso, cómo se ven allí. Esas nenas...
1: Ellas están explorando.
2: Parecen artistas.
1: La emisora ya.
2: Artistas. Y
1: nos quieren visitar, ¿verdad? Para ver.
2: ¿Tú oyes música, Elena?
5: Sí.
2: ¿Te gusta? ¿Qué música te gusta?
5: Me gusta la de Shakira.
1: Ah, las canciones de Shakira.
2: Sí. ¿Y tú, querida? ¿Cuál te gusta
7: ¿Cuál te
2: a ti?
7: Gusta?
2: Vente aquí, vente aquí.
6: También las de Shakira.
2: Ay, esas nenas son fanáticas de Shakira. Un día estoy yo también, a ver si me pongo joven como ellas, ¿verdad? Y a escuchar a Shakira. Y ellas están, ¿en qué escuela están? Vamos a ver.
1: Dile el nombre de la escuela.
5: Yo estaba con Missy Ayala.
6: En la Francisco María Quiñones.
1: Ay, qué bueno.
5: En Francisco María Quiñones.
1: Eso es en Minillas. En Minillas, qué bueno.
2: Sí, le gusta aquí en San Germán.
7: Sí, en Minillas. Sí.
2: Mira qué bien, pero estas nenas están creciendo, que me están dejando a mí atrás.
7: Sí.
2: Están grandes, bien grandes.
7: Qué lindas que ellas están.
2: Bien linda, bien linda. Y
7: así
2: esa.
7: Es que...
2: Esas nenitas, qué bella. Pues vamos a sentarla ahí para que sigan escuchando el programa, ¿está bien?
1: Pueden seguir escuchándonos y siempre dile a mami que mantenga la sintonía en Radio Sol 1090 AM.
2: Bella. Esas nenas, mira para allá.
1: Qué bueno, gracias por la visita. Ella, que se repita.
2: Ellas ya conocen la emisora porque habían estado aquí antes, ajá, pero nunca.
1: Ellas habían entrado a los predios de la emisora,
2: no,
1: pero.
2: No habían podido
1: al estudio,
2: hablar,
1: ¿no?
2: Exacto, no, aquí no habían estado con nosotras.
1: Qué
2: pero
1: bueno.
2: Mira qué belleza.
1: Pero sí, visitaban los kioscos, las hemos visto por allí.
2: Son bellísimas, Dios me las cuide. Y en esa escuela, que esa escuela tiene
1: muy buena
2: buenos
1: escuela.
2: Maestros,
1: sí.
2: Buena. Facilidades.
6: Buena
2: espera.
6: Directora.
2: Vente aquí, dime.
6: Buena directora.
2: Una directora buena.
1: Ay,
2: también.
1: Qué bueno.
2: ¿Y está limpia la escuela?
6: Sí. Sí. Los baños no tanto.
2: Sí, los baños porque los nenes los ensucian.
6: Sí.
2: Y entonces.
1: Pero qué bueno que están en la escuela de mi niña.
2: Mira esa.
6: La otra
2: hace.
6: Que. La maestra que era joven se llama Missy Rodríguez.
2: Missy Rodríguez.
6: Sí,
2: sí.
1: Y es joven.
6: Esa era la otra Missy Rodríguez. La otra Missy Rodríguez.
2: Otra Missy Rodríguez. Oye, tú tienes otra abuelita, ¿verdad? Dos abuelitas tienes.
5: Sí.
2: ¿Cómo se llaman?
6: Una María Elena.
5: Una María Elena.
6: Velázquez Matei. Y otra que le decimos abuela Cookie.
2: Y tienes otra más, otra. Que se llama Aileen, ¿no?
6: Ah, ella sí, ella es mi bisabuela.
2: Ay, tu bisabuela, entonces.
1: Ay, tienen hasta bisabuela, qué bueno.
2: Qué bueno, bueno.
1: Tres generaciones aquí.
2: Tenemos unas niñas preciosas aquí que están estudiando y siempre están bien contentas. Hay que tenerla a ella emocionada, a ver si las inducimos a que participen en la radio también.
7: Sí, esta chica también es sobrina de Aileen Marie.
2: Ajá, sobrina.
7: Sí, y también su
2: de primito.
6: De la de casa de Abu se llama Abu, y yo no sé cómo se llama su apellido.
2: Ah, ¿no?
6: María
2: no.
6: Elena Velázquez Matei.
7: Sí,
5: se llama María Elena Velázquez Matei.
2: Matei, sí.
1: Ya esas abuelas y bisabuelas que se vieron su saludo allí.
7: Bueno, ustedes tienen tarea que hacer, así es que nos vamos
2: ahí, pues gracias, vamos a traerlo.
1: Gracias por la visita.
2: Vamos a invitar a Sebastián que venga con
7: también.
2: Ella. Y los invitamos
7: y
2: una tarde a comer pizza
7: niño.
2: Por ahí, a hacer una
7: tarde. De niño.
1: Una tarde de niño.
2: ¿Qué piensan
1: hacerlo?
7: Sí.
2: ¿Y tienes agua para bañarte?
6: Sí.
2: ¿Hay agua?
6: Sí.
2: Ah, bueno.
1: Qué bueno, qué bueno.
2: Estaba grande de agua.
7: Pues así muy que, bien, pues vámonos por aquí.
2: Gracias, querida. Dios
1: gracias
2: me la
1: por
2: cuide.
1: La visita, que Dios
2: las
1: cuide
2: bellezas
1: mucho
2: que
1: y
2: se
1: que
2: vieron ahí
1: bien.
2: En televisión. Mira qué hermosa.
8: Que mañana ya vuelven a la escuela nuevamente.
2: Nos vemos entonces.
8: Qué hermoso, ¿verdad? Vamos a tener un programa.
2: Sí, mira, un día vamos a hacer
8: para
2: un
8: los niños.
2: Para meternos entre los niños, porque tú sabes que la edad
9: claro,
2: va aumentando por ahí para
8: y ella
2: ver.
8: Le gusta explorar, mira cómo sí, pasaron con sí. Su mamá y hizo que se detuviera.
9: Oye, Lucy, y también hay escuelas que hay chicos que le interesa este tipo de medio, ¿verdad? El radio, así que se pudiera de alguna manera coordinar para que los vengan y los visiten y puedan conocer un poco.
2: Mira,
9: más
2: nosotros hablando de todo un poco, tuvimos en una ocasión.
8: Teníamos a doña Lidia
2: en línea. Sucha. Ya Lidia se habrá ido.
9: Yo creo que doña Lidia se fue.
8: Sí,
9: se fue.
8: Doña Lidia de allá de Olivares, sí. ¿Verdad?
2: Teníamos ella a Suncha y sus amigos, sí. Que eso fue hace muchos años.
8: Eso fue
2: cuando
8: para el huracán
2: George. Uh-huh. Que el profesor José Álvarez, José Luis Torres, que en paz descanse, y Liliana Cardona y un grupo de... empezaron el programa de Suncha y sus amigos, que sirvió, fíjate, un programa de niños, que sirvió para llevar alegría a los niños que estaban en el centro de convenciones.
8: En los refugios.
2: En el refugio. Y después de eso continuó años, que estuvo 2 o 3 años
8: sí.
2: En el aire Suncha y sus amigos. Y fue un programa tremendo.
0: Excelente programa.
2: Le damos las gracias siempre al profesor José Álvarez y a Zaida Ruberté y a todo el grupo que mantenía ese programa, que fue un programa bien bonito para los niños.
0: Ahora tenemos la oportunidad de guardar estos programas, porque son programas para la historia.
2: Uh-huh.
0: En algún momento de la vida, ¿verdad? Nosotros estamos over the hill, como uno dice, ¿verdad? Estamos en unas etapas de la vida donde vamos a ver esto en algún momento. Pues la tecnología ha sido tan y tan avanzada que nosotros recordaremos todas estas experiencias que tuvimos tan bonitas, que si hubiésemos tenido un libro de historia en cada página, Radio Sol ha hecho mucho.
2: Y así si es que si buscan los antecedentes penales de Radio Sol son positivos.
0: Radio Sol ha hecho mucho, así es que
8: oye, bendito, dejamos a doña Lidia en pausa.
2: No, pero ya
8: ella terminó y esperamos que haya entendido, ¿verdad?, lo del beneficio de la tripa de la calabaza.
2: Y de la
8: semilla, porque
2: se la pueden comer en confianza.
8: Y las semillas también
2: las
8: ya
2: semillas
8: secas.
2: Hay que sacarle la cáscara, sí, secarla. Sacarle la cáscara y se come lo de adentro. La venden mucha por allí en los supermercados,
8: sí, como en los
2: y en todos lados,
8: en los sitios de medicinas naturales.
2: Sí, medicinas naturales, y te la venden pelada también.
8: Sí.
2: La que tú tienes en tu casa la puedes poner al sol, la secas y la pela y la tuestas y te la comes y es riquísima.
0: Y las semillas también
8: tienen muchos beneficios.
2: Muchos le echan un poquito de sal.
0: Mira, las semillas también de la calabaza son buenas.
2: Sí, sí, eso estamos diciendo.
0: Que, estaba allí.
8: Hay gente que cuando están pelando la calabaza también se comen las semillas así.
0: Sí, las semillas
8: de sacar,
2: las pelan
8: las
2: y se las comen.
0: Y las tuestan, otros vienen y las tuestan.
2: Bueno. Oye, se puede comer.
9: Y rapidito, antes de que sigan con el tema, hay una parte del pueblo que está sin agua y es que hay un tubo roto frente a la farmacia Maggi.
2: Ah,
9: que ya la
2: están
9: autoridad
2: allí.
9: Está trabajando con eso, así que hay una gran parte del casco urbano, incluyéndome a mí, que estamos sin agua, pero ya están trabajando en la situación los muchachos, ¿de acuerdo?
0: Y también en La Plata, en Sabana Grande.
8: Entre Laja y Sabana Grande.
0: Entre Laja y Sabana Grande tienen un problema. Es un sector de La Plata que me dijeron esta mañana. Y tienen problemas de luz. La luz está trabajando bien bajita.
8: Poco voltaje.
0: Y esto es en La Plata. Un saludo a las personas que...
8: Eso es en Encarnación, por allí. ¿Verdad?
0: Por allí, más abajo de Encarnación. Y eso es bien importante, que le demos luz a esto, ¿verdad? Porque verdaderamente hace 2 semanas que están o 3 con problemas de agua y problemas de luz. Hace 2 días que no tienen agua y problemas de luz también.
2: Bueno, vamos a hablar de un tema
8: básicos estamos.
2: De un tema que cosas que se inventaron muchas mujeres, ¿verdad? Que han sido inventoras de cosas que nos han ayudado y que las usamos todos, la comunidad entera, y se ha transportado a otros países. Pero antes de eso vamos a poner, porque yo encontré una canción y no hay edad para inventar, no hay edad para ser feliz, no hay edad para retirarse y olvidarse del mundo. Siempre tenemos una buena edad para hacer algo. Yo conseguí una canción bien bonita que me gustó y es de mujer y quiero que la escuchen allí. Vamos a ver.
8: Vamos a escucharla.

0: Bueno, nos escucharon miércoles.
1: Lo mejor, además de la música, es el video que tiene. Así que si pudieran ver el video, se van a reír.
0: Si pudieran ver el video, exacto.
1: No hay edad para todo ser feliz, hacer lo
0: no
1: que
0: hay edad
1: hacer.
0: Para ser feliz. Y las mujeres siempre hemos estado inventando. Toda la mujer, no importa la preparación académica que tenga.
2: Y si no la no, tiene también.
0: No importa
2: si no la tiene
0: su
2: también,
0: condición
2: seguro.
0: Económica ni nada. Siempre ha inventado algo. Yo creo mucho en la organización femenina y creo mucho en los inventos de nosotras, las mujeres. Vamos a empezar con cuál inventó Delire.
2: Vamos aquí a ver, doña Lucy, usted que puede ver aquí más de
0: mira,
2: cerquita.
0: Las mujeres somos perversas.
1: ¿Cómo?
0: Oye, eso, lo primero que inventamos.
1: ¿Cómo fue?
0: Lo primero
2: pero
0: que inventamos.
2: Pero no somos perversas.
0: Oye, eso.
2: Dice allí. Tengo que echarla para acá, doña Lucy.
0: Sí, no, cógelo en la mano.
2: Después de los 15 a cualquiera le toca.
0: Ajá.
2: Dice aquí que la cerveza, mira, la inventó la mujer, la cerveza.
0: Oye,
2: mujeres
0: eso.
2: De Mesopotamia la desarrollaron y comercializaron primero.
0: ¿Viste eso? Mira, ustedes, mira,
3: y
0: cada
3: tanto
0: vez
3: que a los hombres les gusta la cerveza y lo menos que imaginarán es que lo inventó la mujer.
0: Exacto, ninguno de los que nos está escuchando sabía eso, ahora lo saben.
3: El origen de la cerveza.
0: Que fueron las mujeres, fuimos
2: salió?
0: Nosotras.
2: Allá en Mesopotamia. Eso es. Entonces, por el otro lado, el parabrisa fue inventado por Mary Anderson en el 1903. Imagínate tú, el parabrisas.
0: Imagínate tú que los hombres tenían que quedarse en la casa quietos y no se le ocurrió.
2: Y por ahí
0: lo viene una mujer. Ustedes vieron.
1: Yo no voy.
0: Y sigan ahí que le voy a dar más todavía.
1: Mira, pero yo no voy a decir nada porque la última vez que yo en Radio Sol dije algo, las mujeres me cogieron y me acribillaron allá afuera, así que yo las voy a escuchar y yo no voy a decir ni tío.
0: Pues más te vale. Vamos
2: ¿y
0: a ver.
2: Qué dice por allí?
3: Las mujeres inventaron la escalera de incendios y fue creada por Anna Connelly en el 1807.
0: Si a nosotras nos dejan el mundo lo arreglamos.
2: Fíjate
3: una
2: cosa
3: escalera
2: increíble.
3: Para los incendios, imagínate
0: escalera
3: que,
0: de incendios.
3: Que si esos bomberos
0: los morones
3: suben.
0: Se trepaban por las ventanas.
2: Por las ventanas. Mira lo que hay allí.
0: Sí, sí, un filtro de café inventado por Melita Benz en el 1908.
2: Mira para
0: los
2: allá.
0: Filtros de café, eso que le ponemos por ahí a las cafeteras. Se lo inventó una mujer también.
1: Oye, y también el monopolio que tanto
2: el
1: lo jugamos
2: monopolio.
3: En ese jueguito que le gusta a tantas personas.
1: Lo creó también una mujer.
2: Así mismo.
3: Elizabeth
2: creado por
3: Maggie.
2: ¿Quién? El
3: ¿por
2: nombre
3: quién?
2: De la persona.
3: Elizabeth Maggie en el 1904.
2: Mira, y aquí hablando de todo esto, la lavadora de platos. Pues seguro, porque como no podían en lavar
0: estaban tan fastidiadas, frega, que te fregue.
2: La lavadora
0: de plato.
2: Sí, el lavavajillas.
0: El lavavajillas, mira. Ajá. Eso. Sorpréndase, hombre, sorpréndanse. Mira,
2: esto fue perfeccionado. Esto Ajá. fue perfeccionado por Josephine Cochrane. Y esto fue a finales del siglo XIX.
0: Mira para allá.
2: Cochrane,
0: lavadora,
2: ¿verdad?
0: De plato. Lavavajilla o como sea. Mire, es una gran cosa porque yo cuando tenía muchas visitas en casa, pues ya yo estoy sola, nadie me visita.
2: Yo te visito de vez en cuando.
0: Pero yo no voy a lavar tres platos en la vajilla.
2: Ah, no,
0: tres platos.
2: Ajá,
0: pues. En una lavadora.
1: Mira, y hablando de hoy día que la tecnología está tan avanzada, quizá ustedes no lo tengan allí, pero para que tengan una idea, quien desarrolló el cálculo matemático para la clave para crear el sistema de GPS que hoy todo el mundo lo usa en el mundo fue una mujer.
0: ¿De qué? ¿El sistema de qué?
2: El GPS.
3: El GPS.
0: Oh, sí.
1: Lo creó, los cálculos principales los creó una mujer, Gladys West, y Heidi Lamar creó la técnica de salto de frecuencia que fue la base para crear el Wi-Fi y el Bluetooth.
0: Mira, oye, chúpate esa en lo que te mando la hoja. Hoy estoy agresiva, ¿viste?
2: Mira, doña Lucy, ¿y esto que tenemos aquí?
0: Mira, y el libro libro electrónico, Concepto Desarrollado, por doña Ángela Ruiz Robles. Eso fue en España.
2: Sí.
0: El libro electrónico.
2: Y
0: ¿viste
2: lo próximo,
0: eso?
2: Lo próximo
0: que
2: es...
0: Que ahora tú lo lees electrónicamente.
3: Los sostenes modernos.
2: Ah, muchacho.
3: Creado por Caris Cosby.
2: Mira,
3: en el 1919.
2: Y mira, antes de eso las mujeres no se ponían sostenes. Yo no sé cómo se las sostenían.
3: Las llamaban, ellas usaban un refajo.
0: Pero las mujeres eran muy recatadas en vestir porque se ponían
3: un refajo
0: en agua.
3: Ajá.
0: Se ponían unos refajos, justillos. Había una cosa que le decían justillos que
2: o
0: no
2: bustillos.
0: Era refajo completo, que se lo ponían con en agua. El justillo
2: bustillo.
0: Ese se lo ponían, que eran manguillitos.
3: ¿Como
0: y
3: una
0: le tapaba,
3: camiseta?
2: Ajá,
0: porque lo que la mujer quería taparse es que el cuerpo de la mujer se marcaba mucho, el pezón, en el traje, y entonces ella para no verse...
3: Para protegerse también.
0: Para no enseñar
3: sus partes.
0: Partes íntimas, ¿verdad? Pues entonces se ponían el justillo.
3: Fíjate, fue un invento de mujer el sostén.
0: Eso fue inventado por la mujer, el brasier.
2: El brasier, oye, muchos buscan la madre del brasier para matarla.
0: No, pero
2: igual que el pantyhose
0: es un gran invento.
3: Un gran invento, porque imagínate, eso da forma.
1: Ese es el justillo.
2: Ese es el brasier.
0: Ese es el que se pone la muchachita por ahí para enseñar el ombligo.
2: Ajá. Ese,
0: todas las armas.
2: Búscalo por bustillo. Bustillo de busto.
0: Refajo, búscate refajo.
3: El refajo lo usaban todas las mujeres, sí, y las niñas.
2: Yo lo llegué a usar. Eso
3: yo
2: era
3: tenía
2: lo
3: un refajo.
0: Yo tenía refajo.
3: Eso es lo que usábamos bajo el uniforme escolar cuando éramos niñas.
2: Sí.
0: Se ponía un refajo, una enagua.
2: A mí después, no, eso de las enaguas yo las odiaba.
0: Vinieron las enaguas.
3: Porque lo que pasa es que la enagua, una vez se les tira el elástico, te puede hacer pasar la vergüenza.
0: Se te caen
3: en la calle o van más abajo del traje. Y entonces, pues.
2: Y se le pueden quedar también a unos trepados acá a la jiba.
0: Oye, y las enaguas venían en todos los colores.
2: Sí,
0: en todos
2: así
0: los
2: mismo.
0: Colores. Bien,
3: y con encaje.
0: Eran bonitas. Todavía en Laja hay una fábrica que están fabricando panty en el material que hacían las enaguas. No sé cómo es que se llama esto, y te lo digo porque yo conocí una persona de ahí, me regaló una docena de esos panties, de los que se usaban antes.
2: Ajá.
0: El panty este,
3: bien finito,
0: que venía con encaje y todo.
3: Ajá.
0: Eso, ¿verdad? Y
3: la mejor bata para dormir es una de esas telas.
0: Exacto, sí.
3: A ver, es una tela fresquecita, cómoda.
2: Vamos a ver quién tenemos por aquí. Adelante, buenas tardes. Se encuentra en el programa Abriendo Caminos.
4: Mire, se le olvidó una cosa importante de la dama.
2: Ajá.
4: La dama vino de otra dama.
0: ¿Cómo es eso? Explica.
2: Explíquese.
4: Pues la mujer vino de otra mujer.
2: La mujer vino de otra
0: mujer.
2: De
0: otra dama, de Eva.
4: ¿Ah?
0: La costilla de Eva.
4: No, que la mamá de uno, pues, parió a otra mujer.
2: Ah, eso sí,
0: ah,
2: sí,
0: ahora sí,
2: ahora le entendimos.
4: Una mujer parió a otra mujer.
2: Es correcto,
0: definitivo. Todavía ninguna
2: la creación
0: todavía ningún
2: más hermosa
0: ha podido parir como una mujer.
2: Esa es la creación más hermosa de,
0: La mujer tiene ese privilegio de
4: sí, seguro.
2: Sí, gracias
3: por su aportación al programa.
2: No se preocupe, que también vamos a estar buscando la información de todas las cosas que inventaron los hombres.
0: Sí,
2: eso viene, viene camino.
0: Mira, hemos visto mujeres agricultoras
2: en estos tiempos
0: hemos visto cómo mujeres agricultoras han echado para adelante fincas solas, y tú las ves metidas en los campos de siembra.
2: Así
0: criando
2: mismo.
0: Ganadería. Mira, yo conozco una joven que se llama Carla. Carla tiene una finca que ella administra, vende heno, vende plantas, vende coco, ¿qué no
3: era
0: hace?
3: Para allá.
0: Ella tiene una venta extraordinaria.
3: En la agricultura.
0: Y ella le lleva el heno por todo Puerto Rico.
3: Y mujeres apicultoras, porque
2: ajá,
3: son las que recogen abejas también.
0: Ya no hay límite.
3: Yo las he visto. Cuando se entraron las abejas a mi casa, llamamos a un apicultor. Cuando llegó la guagua, el hombre se quedó montado y se bajó una señora. Y la señora fue la que sacó las abejas.
2: Mira, para
3: eso el trabajo. Él pues la ayudó a traer las pailas esas que traen.
2: Ajá.
3: Pero el trabajo lo hizo ella de sacar esas abejas.
2: Mira para allá.
3: Extraordinario. Sí, así que tenemos agricultoras y apicultoras también.
2: Ingeniera civil. También
3: en
2: tenemos
3: todas las ramas.
2: Tenemos
3: en todo.
2: Presidentes.
3: Presidenta.
2: También, o sea, de todo.
3: De tenemos todo, mujeres pilotos en avión.
2: En avión, en barco.
3: En barco también.
2: Sí, una vez que yo estuve en barco, yo pensaba que yo iba a conocer un capitán, pero cuando yo vi, era una joven, era una capitán. Mira, una muchacha bien. Joven.
0: Oye, y Fefi, increíble. En las excursiones, llevado guagua. Y el domingo que fuimos, el último domingo que fuimos, andaba una muchacha que no tenía más de 25 años.
2: Y era
0: parecía una bebé con el tanque que tenía y la ropa y todo.
2: Y ella
0: ando esa guagua y le dio Fefi una cacho vuelta desde Barceloneta por allá, Vega Baja, Medio Mundo. Y después salimos por acá, por Bayamón, por Ponce.
2: O sea,
0: por
2: que
0: acá, por Yauco, que nos encontramos con el fuego.
2: O sea, que ustedes le dieron la vuelta a la isla.
0: Le dimos la vuelta.
2: Eso era tremendo, bueno. Pero tremendo.
0: Tremendo viaje, tremendo.
2: Vuelto.
3: Pero hay muchas mujeres conduciendo las guaguas, sí. Escolares y guaguas de turismo y un montón de cosas por
2: allí. Ya había dicho por allí Lemuel lo de el wifi, él lo había comentado, y hay algo aquí bien interesante y que no lo puedo apreciar bien, que él dice el Tipex, creado por la mecanografía BITS. Déjame ver aquí el nombre.
0: ¿Qué es eso?
2: BITS Nesmith Graham. Eso es como si fuera el Vitex, viene siendo como si fuera algo de la mecanografía.
0: Algo de la mecanografía, bueno.
2: Sí.
0: Bueno, las mujeres somos un artista, porque yo cogí clases de escribir en taquigrafía. Sí. Yo sé escribir taquigrafía, la verdad es que ya no me acuerdo de muchas cosas, pero lo básico, que es lo que une el CICE, suyo señor, el cómo, dame, dónde, y todas esas cosas, yo ahora mismo puedo escribir una carta, mitad, en mira, taquigrafía.
2: El Kevlar, que yo me imagino que es lo que se utiliza inventado por la química Stephanie Nolek.
1: Ese es el chaleco antibala.
2: Oye, que las mujeres somos la chaca.
0: El chaleco antibala.
3: Sí, el chaleco antibala.
0: Ahora mismo yo estoy viendo.
3: Fíjate, mucho. Pensaron en que los esposos, si son policías, tenían que protegerlos. ¿Verdad?
0: ¿Verdad?
1: Sí. Y también mira, el envasado al vacío, que lo utilizan hoy para poder conservar los alimentos mucho más tiempo, lo inventó también una mujer llamada Amanda Jones.
3: Mira, para qué bien.
1: Así, a principios del siglo XIX.
2: Mira, para allá.
1: Eliminar el aire de una lata, y así nació entonces lo que es ese envasado al vacío, para poder conservar por mucho más tiempo los alimentos.
2: Y que eso dura, y que verdaderamente es probado,
0: bueno,
2: porque
0: sí,
2: tengo amistades que por más de 10 años ya tienen eso preservado.
3: Ajá.
0: Alimentos al vacío.
2: Sí, al vacío. Y le dio ella por hacer una pequeña, y después de 10 años ella quiso abrir a ver cómo estaba la cosa. Y verdaderamente lo utilizó y le encantó. Y tiene otras cosas más adicionales.
0: ¿Como el primer día?
2: Sí, como el primer día. Bueno, eso ha sido bien interesante.
0: Y la mayor parte de las recetas en las cocinas experimentadas son las mujeres.
2: Muchas mujeres.
0: No estamos en el mes ni en la semana de la mujer ni nada de eso, pero hemos querido traerle esta información, porque a veces hay tanta información para la semana de la mujer que no nos da tiempo a cubrir.
2: Es correcto, sí.
0: Y es importante que ustedes reconozcan la labor.
3: Muchas personas desconocen de que estos inventos fueron creados por la mujer.
0: A mí me da pena cuando alguna mujer dentro del gobierno comete alguna falta de ejecución de trabajo, de malversación o de alguna falta que de alguna manera denigra el papel de la mujer puertorriqueña, pero también me encanta que muchas mujeres son tan organizadas dentro de las posiciones que les dan. Por ejemplo, Mirna Coma. Mirna Coma fue secretaria de Agricultura y había, tú conversabas con Mirna y yo conversaba con ella a menudo porque la relación familiar que hay, ¿verdad? Y había que ver cómo ella tenía esa dirección de ese departamento. Aileen Marí Vélez, que
3: Aileen Marí fue la secretaria de Obras Públicas.
0: La secretaria de Obras Públicas, que al final trataron de empañar su imagen. En realidad ella lo que hizo fue buena labor allí.
2: Y es triste que la hayamos perdido porque ella ha sido una muchacha emprendedora, luchadora, y lo que nosotros no hemos sabido valorar aquí en Puerto Rico, en los Estados Unidos, la deseaban tenerla por la capacidad,
0: la preparación,
2: y la preparación que ella tiene,
0: extraordinaria. Y entonces yo entiendo que hizo una labor de seriedad y que no estuvo, trataron de empañar su imagen. Y es triste que cuando una mujer se mete a la política, a la gobernación y a todo eso, tratan. Y una manganzona que le da 60,000 pesos a una persona por cuidar a un enfermo, esa no le hacen nada. Eso es, sí, me molesta. Eso me molesta, triste. Porque hay gente, bueno, es que uno tiene que molestarse y hablar cuando mucho le estará malo, pero los inventos más importantes que le hemos dado, ¿verdad, Jim?
2: Eso eran de las mujeres.
0: Es orgullo femenino. ¿Cuánta lucha ha tenido la mujer en los derechos de las mujeres allá en Estados Unidos?
2: Ajá.
0: Cuando hubo una que se sentó, le dijeron, usted no se puede sentar, sí, en ese asiento,
2: Rosa
0: en la
2: Park.
0: Guagua.
2: Rosa Parks,
0: usted no se puede sentar ahí porque los negros no se pueden sentar ahí.
2: Wow. La segregación.
0: Y ella se sentó y defendió los derechos de los negros.
1: No, y por tantos años que las mujeres lucharon, valga la redundancia, por los derechos que tienen hoy, pero un derecho tan fundamental como es el voto. Que
2: ¿también?
1: Las mujeres no tenían derecho a, sí, al voto.
2: No, correcto.
1: Tuvieron que morir muchas mujeres, para que pudieran tener el derecho que hoy tienen y poder tener, ¿verdad? No, dentro de la Constitución, los derechos que ellas se merecen.
2: Mujeres, y aquí mujeres, aquí en Puerto Rico, en el país, cuando llegaron los americanos, ellas dieron lucha, no tuvieron tregua, ellas lucharon.
0: ¿Cuántos años fue alcaldesa de San Juan, doña Felisa?
3: Efectivamente.
0: ¿Cuántos años?
2: Exactamente.
0: Estuvo allí y no se oía decir eso, no sé si no era porque no había tanta comunicación como ahora, pero no se oía decir eso de los problemas y todo como hay ahora, que hasta el mismo Rivera Chávez estaba hoy, ayer, criticando de que se haya convocado empleados de gobierno
2: en horas de trabajo
0: para una reunión.
1: Mira, doña Felisa fue alcaldesa por 22 años.
2: Mira para allá.
0: 22 años. ¿Tú sabes
2: eso,
0: lo que es?
2: Eso es verdaderamente grande.
0: Es grande.
2: También el orgullo de la señora Sotomayor.
1: Sonia Sotomayor.
2: Tenemos aquí la calle de Sonia Sotomayor, que ella es de aquí.
0: De Laja.
2: Es San Germán. Ella es de aquí, de San Germán.
1: Sí, ella está acá.
2: Ella es de aquí, de San Germán, y hay una calle a nombre de ella.
0: Y le gustan los bacalaitos.
2: Ajá. O sea, tenemos gente bien preparada.
1: Y en la historia, mujeres como Lola Rodríguez de Dios.
2: Es correcto.
0: Doña Lola Rodríguez.
1: Que en muchas ocasiones en las escuelas no se habla de la historia de las mujeres.
0: Sí, pero con la política, es la maldita política que no.
1: La política.

0: veía en la
1: escuela. Julia de Burgos.
0: Julia de Burgos.
1: Todas esas mujeres.
0: Todas las mujeres que han hecho que en Puerto Rico sea la diferencia. Es una nota en la historia. Un libro para contar.
1: Mira, ahora mismo tenemos, mira, yo me encanta ver los canales de televisión de otros lugares. Estoy viendo el DW, que sí. Es de por allá. Y hay que ver, en Suiza están haciendo unas mujeres una investigación para descubrir efectos en el cerebro de las personas con inventos de ratas. Con inventos, y son ellas las que
2: científicas.
1: Científicas, ellas son las que están allí frente a esos laboratorios. Ahí tú no ves un hombre, grupos de mujeres investigando eso, y es, y es increíble.
3: Y volviendo al tema de la política, hoy muchas mujeres ocupan grandes puestos en la política.
0: Muy cierto.
3: En Estados Unidos vimos cómo hay mujeres que han corrido para la presidencia de los Estados Unidos. Obviamente no han logrado su cometido, pero con el simple hecho de que hayan llegado a correr por la presidencia, eso es un logro para las mujeres.
0: Sí. Y en la NASA, tenemos representantes en la NASA.
2: En la NASA, seguro.
0: O sea, el cielo es el límite, como uno dice, y pues hemos hablado de las mujeres, ¿verdad? Un poquito, no hemos, esto es un tema que es bien abarcador,
1: no es mucho lo que sí,
0: Lemuel,
1: lo que tendríamos que hablar,
0: pero no podemos tampoco dejar atrás también a los hombres, lo que ellos también han hecho, lo que ellos han hecho en la historia. Y de eso pues vamos a aprovechar estos minutos que tenemos, porque también es importante que hablemos de los hombres, de lo que ellos también han
2: logrado,
0: y gracias a ellos podemos tener hoy día esto. Ay, la telegrafía también, la mujer fue una
1: pionera
0: en la telegrafía, todas esas cosas. La hija de este señor de la telegrafía, que ella trabajó en Arroyo también, fue una de las inventoras y propulsoras de todas estas cosas. Bueno, pues vamos entonces a dar un poquito de tema de los varones, de las cosas que han hecho los hombres, lo que ellos han podido hacer, ¿verdad?, en la historia de la humanidad, cómo nosotros hemos podido evolucionar.
1: Dale rápido, falta poco ya.
0: Por eso,
1: 15 minutos.
0: Pues usted siga leyéndome aquí porque
1: invento
0: yo no puedo.
1: Antiguo y clásico, el fuego controlado hace más de 1 millón de años, permitido para cocinar alimentos y dar calor.
0: Eso fue el fuego.
1: El fuego que lo prepararon para eso. La escritura surgió cerca del 3200 años antes de Cristo para registrar la historia y las leyes. La rueda, creada alrededor del 3500 antes de Cristo, facilitó el transporte y el comercio. Todas esas cosas. El papel, inventado en China alrededor de 200 años antes de Cristo, imagínese usted. Y la máquina de vapor impulsó la revolución industrial en el siglo XVIII.
0: También tenemos la imprenta,
1: creada por Johannes Gutenberg en el año 1440.
0: Sí.
3: Y la bombilla también en 1879. Sí. El teléfono y la computadora, que obviamente fue lo que acercó a las comunicaciones globales y la era digital, pero hay que resaltar que podemos crear el internet, podemos crear el teléfono y la computadora, pero quien creó el internet y la señal fue la mujer. Para que tú veas cómo nos complementamos de alguna forma u otra.
1: De una forma u otra.
0: ¿Y quién más?
1: Mira, una de las cosas que más ha ayudado al mundo de la medicina ha sido la penicilina. La penicilina era el antibiótico de los pobres. Antes tú ibas a los hospitales y estaba, por ejemplo, en Sabana Grande había uno que se llamaba Camacho.
2: Con la aguja larga.
1: Que tenía una aguja bien larga, hervida en un de cristal, hervida allá en el
0: pote de cristal.
1: En una cosa blanca que parecía un caldero.
2: Y el silbido.
1: Y él silbando para arriba y alzaba los ojos para arriba. Y te entretenía con el silbido de él mirando para el techo y te metía una cospe aguja en Sabana Grande. La penicilina, ¿cuánta gente le quitó los catarros?

0: Oh, la bronquite, las infecciones y todo eso. Así que, y la computadora que se desarrolló a mediados del siglo XX para procesar datos de manera rápida. Y la primera computadora, yo la usé aquí en San Germán y me la trajo Benjamín Ramos de la Digital. Y si usaba un programa, no era eso de... ¿Cuáles programas que tenemos ahora?
1: No Words, era ni Word, ni nada, cosa
0: era,
1: eso.
0: Se llamaba Silet.
1: Ajá.
0: Y ese programa yo lo aprendí con Benjamín y usaba la computadora y eso era maravilloso. El papel venía pegado y entonces tú lo raspabas y abrías dos hojas, sacabas el papel, te venía en joyo envuelto que te jodaba la impresora, te lo jodaba.
1: Y no fue hasta hace poco que tú cambiaste. Porque todavía estaba dando uso, ¿verdad?
0: Y el internet eso fue ahora en la segunda mitad del siglo XX para conectar redes globales. Y muchos de estos inventos han venido del ejército,
1: que muchos de ellos
0: se crean para dar servicio a las Fuerzas Armadas, y cuando ellos ya tienen algo más adelantado, entonces las compañías los liberan y entran al público en general.
1: Por ejemplo,
0: ¿qué es lo próximo que hay? Se está desarrollando un procesador de computadora. Oye, no recuerdo el nombre completo, pero es como de micro, como si fuera de...
1: microchip.
0: Nanopartículas o qué sé yo, que es el más rápido que lo que tú puedes hacer, tardarte años, esa computadora te la va a procesar en segundos.
2: La realidad es que lo que venga
0: ya
2: de
0: esa,
2: ahora en adelante,
0: ya la están preparando.
2: Lo que venga de ahora en adelante va a ser una tecnología totalmente avanzada, porque ya
0: avanzado,
2: la inteligencia artificial
0: bien avanzado.
2: Ya nos tiene, ¿verdad?, en un punto en el que todo lo tenemos al momento, al instante. Así que lo que venga, pues vamos a ver nos va.
1: Por un lado es bueno y por otro es malo, porque entonces la capacidad de uno, o sea, la forma de pensar de uno,
2: ser humano,
0: se está atrofiando la creatividad del hombre.
1: Lemuel, verifícame allí quién fue la persona que hizo el televisor a color.
0: Mira, el problema
3: en lo que Lemuel busca, sí, por allá, ¿verdad? Te voy a decir que los hombres inventaron también el calendario. Inventaron el dinero
1: también. Chacho, no le va a
3: imagínate
1: gustar.
3: Tú de ese señor Abraham Lincoln. Inventaron también la brújula, inventaron el telescopio, inventaron lo que Lucy estaba hablando, la aspirina.
0: Mira,
3: la aspirina y la penicilina.
0: Mira,
1: y
0: ahora
1: los aviones.
3: Oye,
1: mira,
3: y la radio también.
1: Mira,
0: ahora se está preparando un telescopio que tiene, creo que 26 cámaras o 16 cámaras, que lo van a lanzar en el espacio en el 27, que va a ver cuánto planeta hay en el espacio,
3: sí,
0: y te va a tomar fotos de todos los lados, porque tiene 26 cámaras o qué sé yo cuántas cámaras que cogen diferentes tomas, y eso va a salir ahora en el 27, ya lo tiran al espacio.
1: Adelante, buenas tardes.
4: Sí, gracias, disculpen llamé para esta pregunta, pero yo estoy tratando de buscar algún número de teléfono, de que si ustedes tienen conocimiento de esos grupitos de pajanda, de música jíbara, si tienen alguna información que me puedan dar, o números de teléfono de alguna agrupación así de música de pajandita.
0: Oye, no.
3: De música típica.
4: Sí, típica, sí, de pajanda.
0: Bueno, pero puede ser el grupo grande o un grupo pequeño, porque está Tite y los sureños, está el Pulpo, que son los escogidos.
3: El Pulpo y su grupo Los Escogidos.
0: Los Escogidos.
3: Ajá. Tenemos a Papo Trabazón también.
0: Papo Trabazón.
1: 440.
3: Son criollos.
0: Tony 440.
4: Pero no tengo los números de teléfono.
1: Pues después de las 7.
3: Después de las 7 me da una llamadita que fuera del aire,
4: llama.
3: ¿Verdad?
4: Okay,
3: nos llama aquí al 892-9090 que le voy a enviar.
1: Está bien.
3: Okay, más, si tiene un bolígrafo y papelito a la mano, pues mejor.
4: Sí.
3: Para que los anote.
4: Okay.
0: El pulpo.

0: tienen cuatro cámaras. Igual que los Samsung. Eso pues todo el tiempo la gente, los mañosos de la tecnología. Yo no, porque yo compro un teléfono y lo exploto hasta que más no puede.
1: Igual que yo.
0: ¿Verdad?
2: Y el mío también.
0: Y, el mío, mira, y porque de... yo no soy de esa gente que está así con la moda.
2: El mío
0: no,
2: 7 años.
3: Yo me declaro culpable.
0: Pero este es vicioso.
3: Me declaro culpable.
0: Se mira, compra micrófonos, teléfonos, de todo.
2: Porque él tiene que estar a la
1: con la tecnología moderna, sí, ¿verdad? Al día. Seguro.
3: Mira que ya salió, pero, ya salió el 26 y estoy detrás de él, así que, pero
1: mira,
3: pues, vamos a ver.
1: Lemuel, yo me quedé atrás en eso. Yo tuve un teléfono por 7 años. Cuando ya no dio más, ahí fue que fui allá, ¿verdad? La compañía, y yo le dije, mire, se me da, pero señora, ¿cómo no se lo va a haber dañado si esto tiene 7 años? Esto está ya fuera de... fuera de boda. De,
3: ya eso ni viene, ya eso ni viene, te dijeron.
1: No, ya ese modelo no.
0: Eso me recuerda a un productor que yo tenía.
1: Me dijeron que lo pusiera en una colección de antigüedades.
3: Mira para allá.
0: Eso me recuerda a un productor que yo tenía aquí en la emisora, que un día estábamos, él hacía parranda y tú fuimos a una parranda guánica y no le funcionaron, en vez de tener de esa bocina moderna, él lo que tenía era los que venían que eran redonditos, ¿cómo es? Se llaman eso, las cosas esas que uno hablaba, los fututos le decían.
1: Ajá, un micrófono fututo.
0: Las bocinas esas que venían redondas.
1: Altoparlante.
0: Y entonces no le funcionaron. Y él, la queja de él era que llevaba como 20 años con ellos. ¿Cómo era posible que ahora no le iban a funcionar? Bendito.
1: La tecnología nos deja pero atrás día tras día.
0: La tecnología nos tiene
1: según
0: pelado,
1: va avanzando,
0: nos tiene sin dinero. Porque el que es mañoso, yo no me impresiono con la tecnología, una necesidad tenerla. Yo aquí en la emisora sí tenemos muchas cosas modernas y todo eso, pero personalmente lo que me sirve lo sigo usando y se acabó.
3: En el caso mío es que tengo que estar al día con vanguardia. Eso, porque si no, no trabajo, no puedo hacer lo que yo hago.
2: Exacto.
3: Pero acepto que a veces se me va la mano.
1: Es tu herramienta de trabajo estar en la tecnología moderna.
3: Sí.
0: Pues y tenemos que tener control nosotros, tenemos que tener control de lo que hacemos, porque a veces viciosamente compramos enseres y cosas
3: que no necesitamos,
0: necesitamos y que no sabemos ni bregar con ellas,
1: y que a veces
0: y las perdemos.
1: Y que a veces una sola pieza te puede dar función para todas y eliminar dos o tres de ellas. Porque ahora tú te conectas en la computadora y muchas cosas que tenías en otras cositas las puedes eliminar.
3: Y la realidad es que hoy día tú puedes hacer todo con el teléfono.
2: Con
3: ya
2: el teléfono.
3: Uno necesita una computadora, ¿verdad? Obligatoriamente.
0: Correcto.
3: Mira,
0: ya no tienes cámara. Ya antes tú tenías que andar con una cámara. ¿Te acuerdas que andábamos
1: del flash?
0: Con unas cámaras en el hombro? Aquello era una cosa increíble. Ahora tenemos
2: los videos grandes, esos que se utilizaban.
0: El micrófono lo podemos pegar del teléfono.
3: Óyeme, hoy día los medios de comunicación, los grandes canales de televisión ya no usan cámara. Miran al reportero a la calle con los teléfonos.
1: Y allí tienen su función ya completa.
2: Bueno, ya por el día de hoy hemos terminado, ¿verdad? Espero que haya sido del agrado de todos, porque ha sido un tema bien interesante.
0: Interesante conocerlo, recordarlo, porque ya lo conocemos.
2: Pero tenemos en el tintero eso, porque lo dije porque escuché de que...

0: Quien había inventado los colores del televisor, ¿te acuerdas que antes era blanco y negro y el televisor, pues, al cambiar de color, fue un puertorriqueño? Eso fue lo que yo
1: escuché. Hay que buscar, porque por lo menos lo que me sale acá solamente es quien inventó la, ¿verdad? El patentizó el sistema tricromático secuencial, que fue un mexicano, pero hay que ver, ¿verdad?, cómo se trabajó eso.
0: Ok, bueno estaremos pero pendientes.
2: Por lo menos hemos traído, le hemos refrescado la memoria de unas cositas que han pasado y que, bueno, prohibido olvidar, y es parte de nuestros conocimientos. Y cuando vamos a un sitio y están hablando esos temas, vamos a hablar con propiedad, porque los conocemos.
0: Exacto.
1: Definitivamente.
2: Esa es la idea que nosotros tenemos, que podamos hablar cosas de las que conocemos.
1: Y mañana tiene una cita conmigo a las 6 de la tarde, punto final.
0: Así
1: los espero
0: mismo.
1: Mañana.
0: A las 6 de la tarde, punto final.
2: Así que buenas noches.
0: Así que buenas noches.
3: Así que nos despedimos en la noche de hoy. Será hasta el próximo programa el lunes, si el Divino Creador lo permite. Que todos tengan una feliz y bendecida noche. Que la cobertura del Espíritu Santo quede en cada hogar puertorriqueño y en cada hogar del mundo entero.

llegamos al final. 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